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2: Culminada la segunda fecha de la fase de grupos de la Copa Mundial de la FIFA, Lionel Messi lidera la tabla de goleadores con 5 anotaciones. Kylian Mbappé y Erling Haaland tienen 4. Dennis Undav, Jonathan David tienen 3 anotaciones. Vinicius, Cristiano Ronaldo, Harry Kane, Cody Gakpo y Maximiliano Araujo han anotado en 2 ocasiones.
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0: Muchas gracias.
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1: ¿Qué tal? ¿Cómo están? Muy, pero muy buenos días. Estamos comenzando para todos ustedes Informativo Sarandí. El placer de saludarles una vez más. Un especial saludo para toda la gente que está arrancando su jornada en esta fría mañana de junio, que cumple años mi mamá, Laura.
2: Marta.
1: Está cumpliendo, Marta Sinachi está cumpliendo años. Así nomás.
2: Que los cumplas feliz.
1: Así que un saludo para mi mamá, que está en este día tan especial cumpliendo años. ¿Cómo estás tú, Laura? ¿Cómo estás?
2: Yo estoy muy bien.
1: Bueno,
2: hay que cumplirle todos los caprichos hoy.
1: Sí, como siempre. En serio, más allá de esto, es impactante lo que está pasando en Venezuela. Ya nos vamos a meter de lleno lo que está ocurriendo con estos terremotos que de la pasada jornada, muy fuertes, hubo muchas réplicas. Los daños son cuantiosos y uno puede inferir que las cifras oficiales que hablan de 30 personas muertas, 700 desaparecidas, van a aumentar notoriamente, pero notoriamente con el paso de las horas.
2: A medida que empiecen los trabajos de rescate, las imágenes que llegan son tremendas de edificios, hoteles y emblemáticos, por ejemplo en La Guaira, que han desaparecido completamente y empiezan a reportarse los nombres y las personas que han fallecido. Desde aquí, desde Uruguay, no se han reportado uruguayos afectados y Cancillería sigue atentamente a través de específicamente la ayuda, que dice lo que necesiten, a la orden estará el país.
1: Sí. Andrés Méndez. La gente desaparecida, hay mucha gente desaparecida.
2: Exactamente. Bien. El tacuarembóense allí en los controles con la puesta al aire de Informativo Sarandí a partir de ahora. También Mati Glatli está en la dirección del streaming para que nos puedan ver, además de escuchar.
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2: 6 grados la temperatura aquí en la capital y el área metropolitana, con el cielo algo nuboso, el viento del norte a 9 kilómetros en la hora, 1019 hectopascales es la presión, 78% el índice de humedad, 15 kilómetros la visibilidad. 6 grados en el este, 2 grados en el centro del país, 5 grados en el oeste y 4 grados a esta hora en el norte. Se pronostican 12 grados de máxima aquí en la capital y el área metropolitana, con un cielo nuboso y cubierto, baja probabilidad de precipitaciones, escasa, que estará presente en toda la jornada, ventoso, rachas de hasta 50 kilómetros en la hora, el viento del noroeste. Eso también está, el viento también en las zonas costeras en el este del país estará con la racha de hasta 50 kilómetros en la hora, así está advirtiendo Inumet. La máxima de 15 grados por allí, en el centro del país llegará hasta 14, con heladas amanecen. En el oeste 16 grados, también con heladas. El norte es el que tendrá un poco más de sol hoy, hacia la tarde dice cielo claro, con neblinas y bancos de niebla. Y la máxima 17 grados. Luego de las 8 hablamos con Guillermo Ramis.
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1: Siete de la mañana, 6 minutos de este jueves 25 de junio. Señoras y señores, está saliendo el sol sobre las 7:39 por el este, por el norte las 7:44, por el sur y el noroeste y el oeste. Sobre las 7 de la mañana, 54 minutos. Y bueno, el estado de situación en Venezuela es realmente tremendo. Como decíamos oficialmente, la presidenta encargada de Venezuela, Delcy Rodríguez, dijo que el estado más afectado es La Guaira, con decenas de edificios derrumbados, oficialmente 32 muertos, 700 heridos, sin contar La Guaira, que es el más golpeado, ¿no? El primer temblor fue de 7,2 a las 18:04, hora local, 7 de la tarde, 04 de Uruguay. Después vino, segundos después, un terremoto de 7,5, y después una veintena de réplicas. Primero fue a 200 kilómetros al oeste de Caracas, después fue a 45 kilómetros. Según el Servicio Geológico de los Estados Unidos, es una catástrofe que debería tener una magnitud considerable. Así nomás, ¿no? Así nomás, una cifra impresionante.
2: El presidente Yamandú Orsi y la ministra de Defensa, Sandra Lasso, se reúnen hoy para definir detalles jurídicos y administrativos por el patrullaje con vehículos militares blindados. La Embajada de Estados Unidos en Uruguay habría planteado que las unidades donadas son para misiones de paz, según informó el periodista Eduardo Preve. El gobierno pretende anunciar mañana la implementación de las unidades tras el Consejo de Ministros, según indicaron fuentes del Ejecutivo Informativo Sarandí.
1: La justicia homologó el acuerdo entre el síndico de Conexión Ganadera y el 90% de los damnificados. Van a repartir 35 millones de dólares en forma anticipada. Se prevé aproximadamente que cada persona cobre unos 8 mil dólares.
2: 3 ciudadanos chinos fueron condenados sin prisión en Paysandú por delitos de responsabilidad empresarial en obras vinculadas a la construcción. No podrán salir del país. Fueron hallados responsables de omitir medidas de seguridad laboral tras reiteradas denuncias del Zunca y 21 clausuras del Ministerio de Trabajo.
1: Las imágenes de las cámaras corporales de la policía en el allanamiento en El Borro, donde murió, donde cayó a balazos el adolescente Brian Leites, no muestran que el menor de edad haya apuntado su arma hacia los efectivos que participaban del operativo, según informó Telemundo. El Ministerio del Interior había informado en un comunicado que el joven, bueno, había esgrimido un arma de fuego ante el efectivo. La investigación avanza ahora con otro escenario.
2: 65% de la población desaprueba la gestión del presidente Yamandú Orsi, 20% la aprueba, 12% ni aprueba ni desaprueba y 3% no tiene opinión, según una encuesta de la consultora Cifra presentada en Telemundo.
1: La Universidad de la República debería destinar 80 millones de pesos para la construcción de un búnker en el Hospital de Clínicas para instalar un equipo de radiocirugía donado por la Organización Internacional de Energía Atómica, según confirmó en entrevista en Palabras Cruzadas el rector de la universidad, Héctor Cancela.
2: Las pasividades mínimas aumentaron 1% en julio, el incremento alcanza 115 mil personas. Este ajuste diferencial será de aproximadamente 213 pesos y alcanzará a jubilados y pensionistas que perciben ingresos inferiores a 21.354 pesos mensuales y no cuentan con otras entradas económicas en el hogar.
1: El Ministerio de Salud Pública dejó en suspenso la ordenanza que habilitaba a médicos y licenciados en enfermería a vacunar, luego de varios planteos realizados por sindicatos de la salud pública y también la privada.
2: La expresidenta Lucía Topolansky propuso crear una comisión especial para revisar y mejorar el funcionamiento del Fondo Nacional de Recursos. Planteó la iniciativa ante las dificultades financieras que enfrenta el sistema y el aumento de los casos que terminan en la justicia por tratamientos de alto costo que no son cubiertos.
1: La Intendencia de Montevideo inició un sumario administrativo sin suspensión a 3 funcionarios tras la investigación interna realizada porque encontraron en el Parque de Villa Dolores una habitación clandestina en la zona de la Elefantera y había por lo visto fiestas.
2: El Tribunal de Apelaciones mantuvo la prisión preventiva contra el exdiputado del

0: Partido Nacional Javier Radicchioni, pero redujo el plazo de 180 a 120 días. Está imputado desde febrero por violencia doméstica contra su expareja, la fiscal Eliana Travers.
1: El gobierno uruguayo felicitó al presidente electo en Colombia, Abelardo de la Espirella, y se comprometió a profundizar relaciones bilaterales y trabajar en conjunto para la integración regional.
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1: Bueno, con la calculadora en la mano, literalmente, y esperando el partido de mañana de Uruguay ante España, bueno, continúa el campeonato del mundo y estamos atentos a cómo van cerrando los grupos, quién termina primero, quién termina segundo y en especial, quién termina tercero, ¿no? ¿Con cuántos puntos? Hoy desde las 5 de la tarde en Filadelfia juegan Curazao Costa de Marfil y en Nueva Jersey Ecuador-Alemania. A las 20 horas en Kansas, Túnez-Países Bajos y en Dallas, Japón-Suecia.
0: Desde las 23 horas en California, Estados Unidos, Turquía y en la Bahía de San Francisco, Paraguay, Australia.
1: Ayer Brasil le ganó a Escocia 3-0, México a Chequia 3-0, Marruecos 4, Haití 2, Suiza 2, Canadá 1, Bosnia y Herzegovina 3, Qatar 1 y Sudáfrica 1, República de Corea 0.
0: Por el ascenso a la Liga Uruguaya de Básquetbol, hoy se enfrentan Urunday y Tabaré y anoche Estocolmo le ganó a Colón 73-49, Verdi Rojo a Marne 77-70 y Sayago le ganó a Urupan 82-75.
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1: Bueno, les proponemos hoy varias cosas para ustedes. Por un lado, vamos a estar conversando con el secretario general de la Federación de la Funcionarios de Salud Pública, Martín Pereira, por esta normativa en suspenso de las habilitaciones a vacunar a médicos y licenciados en la enfermería. Y también vamos a estar dialogando con el intendente de Paysandú, Nicolás Olivera, que va a estar en vivo con nosotros, ¿eh? Bueno, y con la atenta mirada puesta en Venezuela con estos terremotos brutales y el balance de daños multimillonarios y de personas muertas y desaparecidas, reiteramos que hasta el momento estamos hablando de 30 personas muertas y 700 heridas, pero es una lectura muy primaria. Bueno, no se han reportado uruguayos heridos o fallecidos ante estos sismos de alta intensidad, según informaron desde Cancillería a Informativo Sarandí. El presidente de la República, bueno, posteó en X que el gobierno uruguayo se puso a disposición del gobierno venezolano para apoyar en las tareas de rescate en las diferentes zonas del país.
0: La sección consular de Uruguay en Venezuela se encuentra en contacto con la comunidad de compatriotas en dicho país a efectos de corroborar su estado de salud. El número de contacto de emergencias es el 58, ese prefijo de nuestro país, 424-238-0370.
1: El presidente de la República y la ministra de Defensa se reúnen hoy para ultimar detalles jurídicos y administrativos para la implementación de los vehículos militares que se van a sumar al patrullaje en diferentes barrios de Montevideo. El gobierno pretende anunciar mañana la implementación de las unidades tras el Consejo de Ministros, indicaron fuentes del Poder Ejecutivo a Informativo Sarandí.
0: Desde la Embajada Norteamericana, aquí en nuestro país, se comunicaron con el gobierno para informarle que los Mamba fueron donados para ser usados en misiones de paz, según informó el periodista Eduardo Preve.
1: Ayer hubo una reunión en el Ministerio del Interior, estuvieron por allí varias autoridades, entre ellas el Ministro del Interior, el Subsecretario de Defensa, asesores jurídicos. Se avanzó en lo que se llamó el ajuste de las necesidades operativas de estos vehículos. Aún resta definir si serán uno o dos los efectivos militares que estarán a bordo del móvil y si irán armados o no.
0: El Ministerio del Interior le interesa el blindado para ampliar el patrullaje con herramientas apropiadas, indicaron las fuentes del gobierno. De parte de la cartera, esto no implica militarización, sino cumplir con el plan de seguridad que establece control territorial y patrullaje focalizado. Está previsto utilizar al menos 12 vehículos en varias tandas y en varios puntos de la capital.
1: Sí, agregaron que la Secretaría de Estado realizó la compra de 10 vehículos de gran porte, pero que demoran en llegar.

0: hostiles, con un diseño probado en combate, según la reseña que ofrece el Ministerio de Defensa. Esto se planteó cuando la presentación de las unidades en febrero del año 2024, ¿no?
1: Los comentarios críticos del ministro de Trabajo y Seguridad Social, Juan Castillo, a la decisión de utilizar estos vehículos produjeron malestar en la presidencia, ya que Orsi había pedido que no lo contradigan, así lo informa el semanario Búsqueda.
0: Castillo dijo en declaraciones con La Mañana en Casa de Canal 10 que ver vehículos militares patrullando en las calles no es buena cosa.
2: Me impactó la noticia como se trasladó y después en algunas de las cosas que se han declarado no me gustó. Por eso yo me quedo con lo que más me gusta.
3: Y no
2: lo que
3: gustó.
2: Más me gusta es que la ministra responsable de área, la ministra Sandra Lazo, ministra de Defensa, ha dicho que esto es un tema todavía. No está totalmente resuelto. Convengamos que para el conjunto de la sociedad, la imagen de que en las calles estén patrulladas por camiones o camionetas del ejército no es una buena cosa. Hay veces que hay que tener mucho cuidado en la frontera mismo de la responsabilidad que tiene la policía como guardia civil de la seguridad pública y la que tiene el ejército como defensa de la soberanía.
0: Bueno, y a todo esto el presidente de la República, ¿no?
1: Ratifico su decisión, ya lo había dicho, voy a hacer lo que sea mejor en su momento. En el departamento de 33, en este caso, respondió que no es un tema de imagen, es de acción.
4: Yo lo que leí es que hay un tema de imagen que no, acá no es un tema de imagen. Acá es un tema de acción, acá hay que resolver lo que se piense, lo que cada uno piense y lo profundizaremos en el próximo gabinete. Acá es clarísimo, la gente precisa que se les resuelva el derecho a la seguridad y ahí no podemos escatimar ningún esfuerzo. Todos los recursos que tengamos serán puestos para que la gente mejore, no un tema de imagen ni de sensación, sino concretamente podamos resolver un problema que ya es internacional, el crimen organizado. Viene con todo y no nos podemos detener. Esto lo vamos a conversar el viernes porque tenemos algunos temas jurídicos que tenemos que resolver. Pero la decisión está tomada. El presidente ya lo tomó.
5: Presidente, se están solicitando algunas medidas para que los militares puedan estar en esos lugares.
4: Exacto. Hay que, así como se hizo cuando se empezó a controlar la frontera o lo que es la custodia de los perímetros carcelarios, habrá que hacer algo si es que se necesita personal militar. Pero lo que acá estamos planteando es infraestructura, que es del Estado, al servicio del tema de seguridad, que es muy necesario. Ya se hace, además, ¿no? Por ejemplo, cuando hay un tema de radares, cuando hay temas de sobrevuelos, cuando hay problemas, ¿qué prefectura tiene que resolver? Ahí es el Ministerio de Defensa el que tiene que salir a apoyar al Ministerio Interior, y de esa no nos bajamos. Vamos a seguir trabajando.
0: Bueno, la justicia homologó el acuerdo entre el síndico de Conexión Ganadera y el 90% de los damnificados. Se van a repartir 35 millones de dólares de forma anticipada. Se prevé aproximadamente que cada persona cobre 8 mil dólares.
1: El pago para el 90% de los afectados que firmaron el acuerdo se hará en un plazo de 60 días. Se trata de una distribución anticipada del dinero proveniente de la venta del ganado por parte del síndico.
0: El acuerdo implicaba que de superarse el 85% del pasivo del concurso, valuado en 410 millones, se repartirían 35 millones en forma anticipada. Este acuerdo determina que el porcentaje de recupero se incrementaría proporcionalmente en cada categoría, manteniendo relación entre coeficientes.
1: Tres ciudadanos chinos fueron condenados sin prisión en Paysandú por delitos de responsabilidad empresarial en obras vinculadas a la construcción. No pueden salir del país. Fueron hallados responsables de omitir medidas de seguridad laboral. Esto trae reiteradas denuncias del Zunca y múltiples clausuras del Ministerio de Trabajo.
0: La investigación determinó que los hoy condenados ejercían el poder de dirección en diferentes frentes de trabajo. Eran los responsables directos de la seguridad e higiene del personal. Según informó Fiscalía, durante su desempeño, bueno, hubo múltiples omisiones graves en materia de seguridad que pusieron en peligro la integridad física de los operarios.
1: La Inspección General del Trabajo del Ministerio realizó 21 clausuras previamente en distintos frentes de trabajo y alojamientos al constatar peligros graves e inminentes. En algunas de estas inspecciones se detectó que los trabajadores extranjeros vivían en condiciones que atentaban contra su salud y dignidad.
0: Bueno, la pena impuesta es de 8 meses de prisión, que se va a sustituir por un régimen de libertad a prueba. Durante esta etapa no podrán salir del país, tendrán que presentarse en una seccional policial una vez a la semana, fijar domicilio y realizar servicios comunitarios.
1: La empresa CEMEC tiene a su cargo el proyecto Cierre del Anillo de Transmisión de 500 kilovatios, una obra que conecta Tacuarembó.

0: Salto y Chamberlain a través de 365 kilómetros de líneas de alta tensión. Para estas tareas, la firma cuenta con una plantilla de unos 700 trabajadores, de los cuales más de 500 son de nacionalidad china y ecuatoriana, distribuidos en diversos obradores rurales como Morató, el Eucaliptus y Piedra Sola.
1: Estamos sobre 7 de la mañana, 22 minutos, Laura Rodríguez.
0: Nos vamos a la pausa.
1: Tenemos que irnos a la pausa, se viene Roberto Mar, se viene Javier Pastoriza, que nos va a hablar a propósito del Instituto de la Leche y el Plan Agropecuario, que están pendientes de soluciones para su funcionamiento. Y sigue aumentando la remisión de leche a plantas industriales. Y Roberto, trae la calculadora para explicarnos a ver cómo viene la mano. Porque ahora estamos viendo los resultados y ya no es solamente quién sale primero, quién sale tercero y con cuántos puntos.
0: Exactamente.
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1: Vamos con el tránsito y calles afectadas. Recuerden, Avenida Bolivia con los cambios que está teniendo y también Agraciada. Vamos con ahora algunos cortes en el día de hoy, como por ejemplo Guadalupe desde Polié hasta Joaquín Requena, Carlos de la Vega desde Eduardo Paz Aguirre hasta Camino de las Tropas, Camino Melilla, Juan

0: Gabal, desde Constat hasta Arrieta, y hay media calzada también en Avenida Uruguay, desde Andes hasta Florida, allí en el centro, Carlos Quijano, desde San José hasta Soriano, Damaso Antonio Larrañaga, desde Jacobo Rousseau hasta Gloria, y Miguelete, desde La Paz a Estejido. En este caso es media calzada.
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3: ¿Qué tal, Javier? ¿Cómo te va? Muy buenos días para ti.
4: Gracias, Aldo. El saludo para ti, para Laura, para todos. Buen día. Y bueno, ¿qué tal? Y aquí estamos con algunos titulares para compartir con ustedes del mundo de los agronegocios. Y bueno, como les adelantaba, el tema del financiamiento para dos de las instituciones agropecuarias está por allí sobre la mesa, más en estos momentos. El que está más discutido es el del Instituto Nacional de la Leche, porque hay distintas propuestas, por un lado del Poder Ejecutivo, por el otro el que plantean las gremiales del sector. Habrá que ver finalmente a qué acuerdo se llega finalmente. En el caso del Instituto Plan Agropecuario, anoche en Agronegocios hablábamos con su presidente, Santiago Scarlato, quien confía en la promesa que hizo el Poder Ejecutivo de que va a proveer los fondos necesarios a través de un refuerzo presupuestal para mantener las actividades previstas, más teniendo en cuenta que el instituto está manejando la coordinación del programa Procría, que es uno de los puntos altos de la política ganadera oficial y que está en pleno desarrollo. Por otro lado, les comento que la remisión de leche a planta, según el Instituto Nacional de la Leche, totalizó 188,4 millones de litros en mayo, marcó un nuevo máximo histórico para ese mes, y en lo que va del año el crecimiento sigue siendo sumamente importante, ya no solo en litros de leche, sino también el aumento en sólidos, ¿no? Que es grasa y proteína que tiene la leche. El mes de junio, a su vez, ya se está perfilando como un mes récord en materia de exportaciones de ganado en pie. El monto de los negocios supera los 86 millones de dólares, según datos de aduana. En el mes coincidieron una serie de barcos para transportar animales tanto a Turquía, que es el principal comprador, pero también a Israel y Marruecos, dificultades que hubo en el mes de abril, y lo cierto es que ya se perfila para ser un año récord en la materia. Se conocieron ayer lo que fue la colocación de certificados de participación de emisiones para un proyecto forestal denominado Bosques de la Serranía 2, que alcanzó un total de 71.300.000 dólares, que puede ser dedicado a la compra como arrendamiento de inmuebles rurales para su posterior desarrollo silvícola. Estamos hablando de un proyecto de maderas del Uruguay que apunta a una serie de objetivos interesantes en materia forestal. Ayer hubo bajas en las cotizaciones en Chicago, lo que más bajó fue la soja, en la posición julio perdió 3 dólares. Ayer lote 21 vendió el 94% de su oferta, colocó los terneros en baja 407, pero en alza en cuanto uno va al bulto, 737 dólares. Hoy Pantalla Uruguay estará rematando 6.161 vacunos, la mitad de los cuales prácticamente es de terneros en sus distintas categorías, será desde las 9 desde el Club de los Industriales en el Complejo de Latú. Y por último, pero no menos importante, en la revista Búsqueda del día de hoy, en las páginas de Agro, un operador inmobiliario brasileño señala que la compra de tierras en Uruguay por parte de sus compatriotas no es una fuga de su país, sino una estrategia patrimonial. La combinación de un mercado uruguayo sólido y la nueva realidad fiscal en Brasil ayudan a explicar esta creciente demanda que se está dando.
3: Estrategia patrimonial, ¿no? ¿Qué significará en la práctica? Estrategia
4: patrimonial. Y bueno, justamente tratar de pagar menos impuestos patrimoniales en Brasil, teniendo tierras en Uruguay.
3: Claro.
4: En fin, está muy interesante la entrevista. Se la recomiendo a quienes tengan interés en la materia.
3: Muy bien.
4: Nosotros vamos a seguir hablando esta noche desde las 20 de estos temas en el medio de los partidos del Mundial.
3: ¿Y qué partidos?
4: Los negocios.
3: ¿Y qué partidos?
4: Basta. Vamos a extrañar después todo esta
3: Viste que estas, siempre pasa lo mismo
4: con los
3: Mundiales, ¿no verdad? Claro, Laura, creo que pasa lo mismo, ¿no? Cuando pasa el Mundial o hay fecha libre, decís, ¿cómo hago ahora que no tengo Mundial?
4: Sí, sí. ¿Cómo completo mi agenda el día de hoy?
3: Eso mismo. Uno está viendo partidos que yo jamás vería, por ejemplo, sí, claro. Bueno, Javier.
4: Es impresionante. Y aparte lo que estamos sabiendo de cada país, ¿no?
3: También.
4: Que no sabíamos.
3: También.
4: De Cabo Verde, de Curazao. Los jugadores de Curazao están concentrados con sus familias, ¿eh?
3: Sí.
4: Es impresionante. Con sus mujeres, con sus hijos. Salen a jugar los partidos, no les va tan mal. No. En fin.
3: Ya vuelvo, le
4: cosas,
3: dice. Ya vuelvo, y en un rato vuelvo y ya está.
4: Exactamente. Me hiciste de cena, vieja.
3: Bueno, hasta luego, Javier. Ya se viene.
4: Chao, que pase muy
3: hasta
4: bien.
3: Hasta luego, ya se viene Roberto Moar, con la calculadora en mano.
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6: Yo bajé la aplicación ya, Laura, de la calculadora. Tenía una, ya tengo otra.
7: Ahora. ¿Ah, sí?
6: Sí, una calculadora de fútbol.
7: Mira vos.
6: Roberto.
8: ¿Qué vamos a hacer?
7: Ay, Laura, ¿qué vamos a hacer?
8: Buen día, ¿qué vamos a hacer?
7: ¿Qué resultados raros también, ¿no?
8: Eso iba a decir, estaba pensando cómo arrancar. Y bueno, el más extraño es el de Sudáfrica. Hay un partido, exacto, ya definido, Canadá-Sudáfrica. O sea que por ahí va a avanzar algún equipo. Un camino de anfitrión viene por ahí, ¿no? Por Canadá. Bueno, ¿cómo está la tabla de los terceros? Me voy a poner los lentes. Para contarles un poco, para no cometer errores. Bosnia 4. Ayer hablábamos que Bosnia tenía uno y que seguramente iba a ganar. Ganó. Le ganó a Qatar 3-1. Suecia todavía no jugó. 3 puntos. Croacia tiene 3 puntos. Corea perdió y quedó en el pelotón de los terceros. 3 puntos. Paraguay. Acá viene el famoso pacto de San Francisco, ¿no? Que se puede dar hoy. Paraguay y Australia, los dos con un empate,
6: zafan.
8: Están adentro.
6: Sí.
8: Argelia tiene 3 puntos, Escocia se clavó en 3 y Cabo Verde en 2. Ahí el pelotón de los 8 que estarían avanzando. No me vuelvan a preguntar dónde está Uruguay. Uruguay hoy está segundo. Hoy. Mañana será otra historia.
6: Sí.
8: Noveno Bélgica afuera, tiene que jugar, por supuesto. Congo 1, tiene que jugar. Ecuador 1, hoy va contra Alemania, está brava. Y Senegal, yo insisto, muy buen equipo, no tiene puntos. No me extrañaría que Senegal pueda terminar con 3. ¿Qué actividad tuvimos ayer? Bueno, Suiza le ganó a Canadá, 2-1. Bosnia, con Checo liderando el rendimiento futbolístico, histórico, jugador de la selección de Bosnia y Herzegovina, ganó por 3-1. Después hubo victoria de Marruecos sobre Haití, 4-2, partido movido. Todos estábamos expectantes de que venían los extraterrestres en Miami,
7: sí,
8: ¿no?
7: Sí.
8: Según lo pronosticó la famosa vidente brasileña, pero no ocurrió.
6: No vinieron.
8: No vinieron. Famosa vidente porque tiene 24 o 25 millones de seguidores y dijo que había soñado que una luz blanca bajaba del cielo. Esto para poner en contexto a quienes no creen o no leyeron o no están informados. Y que esa luz iba a abducir a miles de fanáticos y además a Neymar y a Vinicius, entre otros jugadores.
6: Uh-huh.
8: Brasil se lució, avanzó, metió 2 goles Vinicius y volvió Neymar. En medio también
7: una luz lo iluminó, igual te digo. No se lo llevó, pero lo hizo hacer unos goles.
8: Ahí está, fue la luz futbolística.
7: Exacto.
8: Esa era la luz que...
7: Eso mismo. Y Ney entró a la cancha.
8: Y Ney entró y estaba su pareja, su hija. La verdad.
6: No se conforma que no quiera acá.
8: Claro. Viste cuando te dicen no saben ver la realidad. Exacto. O no saben interpretar las noticias. Después vino México. Había un clima de festivo en Guadalajara, con mariachis y celebraciones, y ganó 3-0, ¿no? El primer tiempo un bodrio, lo vi con mis hijos. El segundo tiempo, que me desentendí.
6: El Botija, hay un Botija ahí de 16 años, 17 años, que hizo el primer gol, creo que es la superestrella mexicana. Un chiquilín que anota el primer gol.
8: Bueno,
6: si yo me equivoco.
8: Mateo Chávez, sí. Julián Quiñones y Fidalgo hicieron los goles.
6: Bien.
8: Y después vino el batacazo de los Bafana Bafana, que le ganaron a Corea. Batacazo, porque yo digo que los coreanos son muy disciplinados, sí, y yo imaginaba que podían sortear ese camino. O sea, ahí ya nos metieron otro con 3 puntos.
7: Sí, me mataron en la penca, te digo.
8: ¿Te mataron en la penca?
7: Sí. Y sí, yo también los veía ganando ese partido.
8: Sí, sí, sí. Resultado rompe pencas.
7: Sí.
8: ¿Qué tenemos hoy? Bueno, tenemos mucha actividad. Se va a cerrar la jornada con Paraguay y Australia y con Turquía y Estados Unidos. Esos van a ser los partidos que van a marcar el cierre. La fecha se abre 5 de la tarde. Un ya está extrañando, que antes tenías partido a toda hora y
6: sí,
8: ahora.
6: Sí, ya cambió la cosa.
8: Ya cuando me ponen 2 partidos
6: a juntos, la misma hora.
8: Más allá que yo ponga esa ventana doble, no me gusta esa ventana doble. En una está el técnico, en otro otro técnico, en otro un no partido, arriba, los dos. No. Uno mira un partido u otro, y después sí, cosa va cambiando. Ecuador con Alemania, Curazao con Costa de Marfil, Túnez con Países Bajos.

0: Japón con Suecia y bueno, Turquía con Estados Unidos y Paraguay y Australia. Eso es lo que tenemos. Claro. La selección en un rato abre la puerta. Ahí va a estar el equipo de Sport 890. Vamos a ver algún movimiento leve. Y bueno, y después cerrará la puerta para delinear el equipo. He escuchado de todo.
1: Sí.
0: Ayer se afirmaba nuestro compañero Rodrigo Vázquez en no cambios. Después he escuchado el debate Muslera-Rochet. Hay muchos de esos tienen que se mantiene Muslera. Yo creo que va a mantener a Muslera. El cambio de Libera a la izquierda. Y el ingreso de Josema. Josema siempre en los entrenamientos se lo ve con su tobillo como punto de tratamiento básico antes de los movimientos. El debate si juega De la Cruz o Ugarte. Cuando practicó toda la semana con De la Cruz no terminó jugando. Yo creo que aunque el técnico no lo quiso decir, y me parece correcto que no lo haya querido decir, no está para todo el partido, ¿no? Entonces va por ahí. Si juega Darwin, no juega Darwin. Entonces me parece más todos debates analíticos o de expertos en fútbol o de fanáticos que dicen entra este, sale el otro. Y después un montón de interrogantes. ¿Por qué no juega tal? ¿Por qué no juega
1: cual? No hay nada definido.
0: Sí.
1: O no sea ese público.
0: Sí. Fueron muchos jugadores sin estar en condiciones, ¿no?
1: Claro.
0: Ronald Araújo, Georgian de Arrascaeta, esto que arrastra Josema, Joaquín Piquerés. Son mucho para un
1: mundial. Roberto, se ha hablado también de tensiones internas y problemas.
0: Sí. Como, ¿sabes qué pasa? Que yo tengo un montón de versiones. Ningún protagonista las quiere confirmar al aire. O sea, me han contado. Lo cual pautaba un momento difícil, ¿no? Para jugadores, para cuerpo técnico. En este caso también me cuesta porque estoy acá, no estoy allá. Si estuviera allá, tal vez hablaría con mayor propiedad. O me sentiría con más autoridad que no contarlo a la distancia. Las declaraciones más fuertes fueron las que me hizo Rubio, haciendo referencia a los muchos momentos que pasó con Naitan Nández durante las vacaciones del Fernandino. Algún día Naitan hablará de la feroz interna, más, palabras menos, me dijo el presidente de Peñarol. Y en un momento le pregunté si Naitan se había inmolado por sus compañeros y me dijo que sí.
1: Mira.
0: Esa fue la respuesta. Yo siempre digo que cuando pasan los años y meditan, por lo menos las generaciones anteriores, esta generación es muy diferente a las de antes, ¿no? Yo no quiero que vuelva la celeste de antes, me parece que la celeste es la de ahora, punto. Claro. Vivimos el tiempo que vivimos. Pero varios jugadores hablaron años después de cosas que pasaron. Yo siempre pongo como ejemplo, lo contábamos en estos días, el México 86, ¿no? Y otras etapas. También había jugadores que estaban peleados en el Mundial del 50, ¿no? Y sin embargo salieron campeones mundiales. O sea, siempre hay desavenencia. Pero en este caso me parece que es más puntual de plantear contra cuerpo técnico, ¿no? De todas maneras, tiene la gran oportunidad de seguir adelante y de regalarnos a este pequeño paisito una victoria, ¿no? Y este pequeño paisito lo digo porque es la realidad. Así como Cabo Verde también dice, nuestro pequeño paisito, ¿cuántos son, Laura? 500.000.
1: Curazao.
0: Digo, nosotros respiramos fútbol y vivimos del fútbol, estamos sintiendo una frustración grande. Justo nos queda el partido que no, pensábamos no ganar, o sea, dentro de la lógica, ¿dónde podemos marchar contra España? Los otros dos, y sí, los tenemos que ganar, no los ganamos. Bueno, iremos por otro imposible.
1: Qué tremendo, ¿eh? Bueno, lo que está claro es que Uruguay está segundo, pero tiene dos puntos. Y los que tienen tres en otros grupos ya están arriba de Uruguay.
0: Y bueno, Uruguay,
1: te están empujando que le ganes a España.
0: Uruguay tiene que ganar, ni hablar, o empatar. Con empatar ya entramos.
1: Con empatar.
0: Bien. La calculadora. No sé si funciona mejor la de Laura, la de Aldo,
2: sí.
0: La mía. La mía no funciona, porque ya he tenido tantos palmas.
2: Ya han diseñado, hay una página ahora de la calculadora
0: sí,
2: uruguaya.
0: Sí, es verdad.
2: Y Tancredi también, Gonzalo Tancredi, que me pareció muy...
0: Vi el tuit ayer,
2: muy
0: lo comenté
2: genial,
0: en la radio, y todas las público. Posibilidades, un crack.
2: La
0: un
2: verdad crack. Es que sí, porque de alguna manera, y termina y lo cierra con eso, ¿no? De la calculadora es lo último que se pierde. ¿Viste?
0: Sí, es genial, la verdad que lo vi, lo analicé y me pareció genial.
1: Roberto, buenas
0: Aldo, mañana no te acompaño.
1: Mañana no.
0: Sí, voy a estar, por supuesto, relatando el partido en la noche. Así que bueno, como decía la canción, vamos a alentar la idea para que Celeste sea la victoria otra vez. Y a Laura tampoco la voy a acompañar, ¿no? Así que bueno,
1: vamos
0: a... Laura, alentá conmigo la distancia.
2: Sí, sí.
0: ¿Qué tenés ahí? ¿Una camiseta?
2: Las camisetas, que son tan lindas.
0: ¿Cuál te gusta más?
2: Me gustan todas.
0: Tenemos unos segundos para elegir cuál es la más linda.
2: La uruguaya, que salió la más linda, la celeste es la más linda.
0: Me gusta mucho la uruguaya.
2: Es muy bonita, a mí siempre me gustó.
0: ¿Puedo votar por una que me gusta?
2: Sí.
0: la de Noruega.

0: No,
1: ¿te
0: lo
1: gustó?
0: Veo, mira.
2: Me gustó, tiene la cruz, así.
1: Bien. Sí, que es. Pero es la negra es la oficial, la con la que jugaron.
2: No, la roja. No. Y los detalles de, la de negra, los números también.
1: La negra, ¿no?, de este último partido me gustó mucho también.
2: Bueno, también.
1: Y las más retro con el símbolo de Adidas, el más.
2: La raya más gruesita también está linda.
1: Sí, la que quedó segunda es la de Alemania, que es una camiseta. Les voy a mostrar a los que nos están siguiendo por streaming todo el repaso que hizo la revista Galería de Búsqueda. ¿Sí? Que las tiene, que ahí las ven todas las camisetas que fueron las elegidas. La de España es la alternativa, que también es muy retro, ¿no? Como que son muy retro las camisetas.
2: Cuando
1: que
2: estábamos
1: se,
2: en el Liceo Aldo, todos queríamos tener la camiseta de Holanda, ¿te acordás?
0: Uy, claro.
2: Sí,
0: rompía
2: sí.
0: Todos los esquemas.
2: Todos los esquemas.
1: Nosotros la de Alemania. En mi época todos queríamos la de Alemania.
2: La nuestra era la de Holanda.
1: Era hermosa la de Alemania. Esta es muy parecida a esa camiseta tan linda.
2: Sí, es muy parecida.
0: Se hizo tardísimo, ya ven.
2: Sí. Te veo nervioso. Hasta luego. Para mí también sí.
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0: Son las 8 de la mañana, 5 minutos. Vamos con la temperatura a esta hora. Tenemos 7 grados, está nuboso, el viento del norte a 7 kilómetros en la hora. 1019 hectopascales es la presión, 74%. El índice de humedad, 15 kilómetros la visibilidad. 7 grados en el este, 3 grados en el centro del país, 6 grados en el oeste y en el norte a esta hora. Hablamos en unos minutos con Guillermo Ramis.
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3: Seguimos muy atentos a lo que pasa en Venezuela. Estados Unidos habla de decenas de muertos, ¿eh? Venezuela aún no actualizó la cifra, que sigue siendo de 32 personas aproximadamente, 700 heridos. Hay una en las redes se ha posteado un espacio de búsqueda de personas desaparecidas y ya hay 1000 solicitudes de ubicación de personas, así para ir llevando lo que ha pasado en Venezuela. La preocupación es tremenda, ¿eh? Ya ampliaremos la información que va llegando. Les contamos ahora que en Salto murió una persona de 74 años. Estaba en situación de calle. La estaban alojando en un cuartel del ejército en el marco del plan invierno, según informó el medio local La Guardia Digital. La persona fallecida se encontraba bajo tratamiento con medicación controlada.
0: Durante la jornada no había manifestado ningún malestar y había tomado su medicación con normalidad. El fiscal de turno ordenó la autopsia y que se eleven los antecedentes. En el cuartel de Salto hay 24 personas que pernoctan en el refugio instalado allí por la ola de frío.
3: También en Salto un hombre fue asesinado de un balazo por dos delincuentes que le robaron la moto. Esto ocurrió en el barrio Calafí cuando la víctima llegaba a su casa y fue abordada por dos delincuentes.
0: El hombre fue trasladado de urgencia al Hospital Regional Salto por un auto particular para auxiliarlo y murió al llegar. La policía local montó un intenso operativo de rastrillaje en las inmediaciones para dar con los delincuentes que hasta el momento siguen prófugos.
3: 65% de la población, de las personas encuestadas por Cifra desaprueban la gestión del presidente Orsi, 65%. 20 aprueba, 12 ni aprueba ni desaprueba, 3% sin opinión, según la última encuesta de Cifra presentada en Telemundo.
0: El año pasado la aprobación de la gestión presidencial fue aumentando hasta septiembre, cuando el 43% aprobaba. Ya desde entonces empezó a caer. Ahora, en junio, se observa la proporción más baja de aprobación de la serie.
3: La desaprobación aumentó sistemáticamente desde el inicio de la gestión, apenas era el 15% con un juicio negativo. Desde febrero aumentó 19 puntos y pasó de 46 a 65%.
0: Otro dato que refleja la encuesta es que 34% simpatiza con él, pero más de la mitad expresa antipatía. Su capital personal se mantiene más frente a sus correligionarios, a los Frente Amplistas, ya que 6 de 10 sienten simpatía hacia Orsi. Entre los demás votantes, la mayoría expresa antipatía y ese sentimiento es más extendido entre los votantes de la coalición, que llega un 74% de antipatía hacia Orsi y solo el 12% simpatiza.
3: Estamos sobre 8 y 10 de la mañana. La Universidad de la República debería destinar 80 millones de pesos para la construcción de un búnker en el Hospital de Clínicas para instalar un equipo de radiocirugía donado por la Organización Internacional de Energía Atómica. Esto lo confirmó aquí en Sarandí, en Palabras Cruzadas, el rector de la UDELAR, Héctor Cancela.
0: Sostuvo que en la rendición de cuentas solicitaron un incremento de 100 millones de dólares para el funcionamiento de la institución. En Rivera proyectan construir un aulario ante el incremento de la matrícula estudiantil.
4: La Organización Internacional de Energía Atómica está donando un acelerador, eso quiere decir, ¿verdad?, es un aparato que permite hacer estudios radiológicos, pero también permite hacer radiocirugía, y esa es una donación que viene para el país. Pero la instalación de ese equipamiento requiere hacer lo que se llama un búnker, poner paredes reforzadas de concreto para que esa radiación no salga del lugar donde está, ¿verdad?, el aparato, donde está el acelerador, y que entonces se puede utilizar sin que eso genere, digamos, una afectación a la salud de los que no están siendo tratados. Y bueno, ahí estamos hablando más o menos de unos 80 millones de pesos que nos permiten

0: permitirían que ese equipamiento, que realmente es importante, pueda llegar, pueda venir al país, y bueno, y que el Hospital de Clínicas sea el primer lugar público que pueda hacer esa radiocirugía. El año pasado inauguramos, y realmente muy, muy felices, edificios nuevos en Rivera, pero la matrícula ha crecido tanto, hay carreras que tienen más de 200 ingresos por año en la ciudad de Rivera, y los edificios estaban previstos para cursos de hasta 100, 120 estudiantes. Entonces estamos necesitando construir un salón, un aulario con un salón de por lo menos 200 estudiantes, porque tampoco tenemos docentes como para repetir los cursos varias veces, ¿no? Para tener más de un grupo.
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2: Bueno, días atrás dábamos la información, ¿no?, que había llamado mucho la atención. El Ministerio de Salud Pública había habilitado o estaba habilitando a médicos y licenciados en enfermería a que pudieran vacunar a la población tras capacitarse y también registrarse, ¿no? La ministra había dicho que esta era una medida histórica. Cualquier licenciado en enfermería o médico podría realizar esta tarea. Se podrían sumar a las campañas de vacunación, pensando en situaciones de necesidad sanitaria. Habría más recursos humanos disponibles, sobre todo en localidades del interior. Pero han planteado inquietudes los funcionarios, también algunos médicos, y la medida entró en suspenso. Para conocer un poco el porqué de esta solicitud de posponer la medida o definitivamente dejarla de lado, estamos en contacto con el secretario general de la Federación de Funcionarios de Salud Pública, Martín Pereira. Martín, buenos días.
3: Buenos días, ¿cómo están?
2: Bueno, gracias por atendernos. ¿Por qué la oposición a esta medida de salud pública?
3: Bueno, la diferencia con la ordenancia que sacó el Ministerio de Salud Pública se da en dos cosas. Primero que nada, la recarga sobre los licenciados y licenciadas de enfermería, más que nada en el interior, que hay un déficit reconocido por todo el sistema de alrededor de 2.000 licenciadas en el sistema de salud, y le estaríamos recargando una nueva tarea. Eso fue planteado al ministerio. Y el otro tema, el reconocimiento del trabajo de las vacunadoras, y que en Uruguay hay 3.000 vacunadores con sus cursos y título habilitante, y dentro del sistema de salud están trabajando cerca de 200 vacunadores. Entonces, nosotros planteamos que hay que rever esta situación. Los licenciados ya estaban habilitados para vacunar. La ordenanza lo que hace es ordenar un poco esta situación, pero no hay un plan de, bueno, tengamos los vacunadores, ¿dónde faltan más vacunadores? Entonces, lo que nosotros solicitamos, tanto la Federación de Salud Pública como la FUS, fue que, bueno, acá hay una ordenancia que cambia condiciones laborales de dos colectivos que representamos, y entonces tiene que haber un margen de negociación.
2: O sea, hay 3.000 y solo trabajan 200, Martín.
3: Hay 3.000 vacunadores recibidos hoy en Uruguay. Sí. Trabajando como vacunadores, hay 200 en todo el sistema de salud, no solo en ACE, sino en el sistema en general.
4: Ajá. El resto se desempeña en tareas de enfermería, son licenciados en enfermería, son auxiliares.
3: Son enfermería que tienen la especialización en la vacunación.
4: ¿Se le podría entonces hacer un llamado, dicen ustedes, a esos auxiliares que están ya con esa capacitación específica para desarrollar esa tarea?
3: Sí, nosotros estamos trabajando ahora con los colectivos de vacunadoras, tanto la FUS como nosotros, para hacer un planteo, que ahora el miércoles vamos a tener la primera reunión de este impasse que salió de la ordenanza. Y lo que sí le planteamos al ministerio es que estamos de acuerdo que hay que avanzar en lo que son los planes de vacunación, pero tiene que ser en el marco de la negociación, porque, como te decía, licenciados en enfermería hay un déficit muy grande, más que nada en el interior del país, y le estaríamos sumando una nueva tarea y también el reconocimiento del trabajo de las vacunadoras, porque el vacunar, muchas veces cuando hablamos con la población piensan que solo el momento que claro. Se le da que se le inyecta, pero eso tiene que haber un control, cadenas de frío que se tienen que mantener, también hay una parte educativa que se tiene que hablar con los padres, muchas veces que se le está inoculando a claro. Los niños, y toda una parte de formación que hacen los vacunadores, que no es solamente el momento de la inoculación,

0: van a hacer? Está en suspenso la ordenanza. El miércoles que viene, el primero de julio, vamos a estar teniendo la primera reunión de intercambio para ver cómo avanzamos. Compartimos la preocupación del ministerio, que hay personas que quieren vacunarse y vacunas disponibles, y bueno, hay que ver cómo se acorta esa brecha. Creo que los que estamos todos trabajando sin que se vean lesionados los derechos laborales o que se sobrecargue a un colectivo que ya viene con dificultades.
1: Pero ustedes también están de acuerdo en que hay lugares donde falta gente que pueda vacunar, entonces.
0: Sí, claramente, uh-huh. Pero a veces hay definiciones de que se ha cerrado un vacunatorio y no se ha vuelto a abrir, y bueno, en esas situaciones estamos haciendo un mapeo nosotros para plantearle la visión de los trabajadores, dónde se debería reforzar, dónde no, y como te decía, hay colectivos de vacunadores formados. Bueno, hay que ver esa situación en épocas de campaña y demás. No, a veces no es necesario abrir un vacunatorio fijo, pero bueno, en una campaña sí abrir ese vacunatorio mientras está en la campaña para que se pueda acceder a las vacunas.
1: Martín Pereira, secretario general de Federación de Funcionarios, muchas gracias por atendernos. Buena jornada. Será hasta la próxima.
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1: Bueno, oficialmente Venezuela confirma hasta el momento 164 personas muertas por los terremotos, casi 1000 número de heridos. Se afirma que hubo unas 30 réplicas en las últimas horas. Estados Unidos, bueno, Trump lo había posteado en la pasada noche. Estados Unidos habla de miles de muertos. Los datos oficiales hablan de esta cifra que les decíamos, pero Estados Unidos habla de miles de muertos como consecuencia de la tragedia de estos terremotos de 7,5, 7,2, las diferentes réplicas. El escenario realmente es cruento y se anuncia ayuda inmediata de varios países, incluido Uruguay, por esta tragedia que acaba de golpear Venezuela. Reiteramos, a esta hora se está hablando de este número de fallecidos y heridos, pero las cifras van creciendo a medida que pasa el tiempo. Las autoridades, los equipos de salvataje no han podido llegar a todas las zonas afectadas por este terremoto, estos terremotos tan potentes que han golpeado Venezuela.
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1: 0,6 aumentó el dólar en las últimas horas y arranca la jornada a 39 y 41,40. El euro está en 43,23 y 48,36. El peso argentino, como todos los días, y el real 6,85 y 8,55.
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1: Guillermo, te damos la bienvenida. ¿Cómo estás?
8: Muy buenos días, Aldo. Muy buenos días, Lauri. Un gusto estar con ustedes, audiencia.
9: Buen día, Guille. ¿Cómo estás?
8: Bien de bien. Bien de bien.
9: Bien.
8: ¿Ustedes bien?
1: Sí, lo más bien acá.
9: Sí.
1: Con mucho trabajo. Y hablando del frío también, ¿no? Porque hoy se sintió el frío.
8: Sí, sí. Uh-huh. El frío está de moda ahora.
1: Está de moda el frío, bien. Hay que abrigarse, hay que abrigarse. Bancársela. Estamos en esta etapa del año que es lógico que esto ocurra.
9: Y en esto que nos hablabas de que va y viene, afloja un poco en estos 5-4, ¿cómo era que nos decías más o menos ahí?
8: Sí, esta semana va a seguir. Y los primeros días de la semana que viene también baja. Uh-huh. El problema es la circulación, que está tratando de adecuarse a una a una circulación de

0: fase cálida del niño.
1: Ajá.
0: Ahora en julio ya va a empezar a parecerse más a un fenómeno del niño.
1: Bueno, tenés mucha gente saludándote hasta ahora, ¿eh? Mandale un abrazo a Gustavo Alves, por favor, que es, todos los días metódicamente te saluda. Metódicamente.
0: Bueno, Gustavo, un abrazo.
1: Bueno, ¿nos vas a contar cómo sigue todo, Guillermo? ¿Qué te
0: sí,
1: parece?
0: Les cuento.
1: Bien.
0: Les cuento. Hoy jueves la mínima 6 grados, la expectativa de máxima 12, cubierto a nuboso en la mañana, soleado en la tarde, ventoso del oeste, 30 con racha de 50. Viernes, 3 la mínima, 13 la máxima, nuboso, helada agrometeorológica en Montevideo. En el interior hay una helada agro y meteo. El sábado, 6 la mínima, 15 la máxima, nuboso. El domingo, 8 la mínima, 12 la máxima, cubierto con chaparrones en la tarde. El lunes, 6 la mínima, 12 la máxima, soleado. Martes, 4 la mínima, 13 la expectativa de máxima.
1: Se nos quedó por el camino, Guillermo. Nos faltaría el remate final, igual lo vamos a tener más tarde a Guillermo, si les parece, ¿eh? Estamos, ¿lo tenés en la mano? ¿En la vuelta? Volvemos con él más tarde, en todo caso. Bueno, estamos sobre 8 de la mañana, 24 minutos, vamos a la pausa y volvemos en instantes nada más con el intendente de Paysandú, Nicolás Olivera, aquí en Informativo Sarandí.
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6: Bueno, y le vamos a dar la bienvenida aquí en Informativo Sarandí al intendente de Paysandú, Nicolás Olivera, y presidente del Congreso de Intendentes por un tiempito.
7: Por un poquito.
6: Bienvenido, intendente. ¿Cómo le va?
7: ¿Cómo está? Buen día. Un gusto estar acá, como siempre. Bien,
6: con agenda cargada al llegar por estos lados.
7: Siempre. Sí. Aprovechamos.
6: Sí, hoy tenemos Congreso de Intendentes. Va a estar el tema del Portland sobre la mesa, del cual en su momento se habló por parte del gobierno. Pero antes de hablar de eso, ¿en qué está todo lo vinculado a HIF, HIF, esta que es considerada una de las mayores inversiones en la historia del país? Que se ha hablado en su momento de cambiar la planta de lugar para no tener problemas con la República Argentina. Estado de situación.
7: Estado de situación. El gobierno tiene que expedirse sobre dos temas, que son el costo de la energía para la empresa. La empresa, desde que sinceró su intención de instalarse en Uruguay, dijo: para nosotros ser viable tenemos que tener una energía a este costo. Y lo otro que el gobierno tiene que definir es esto de la relocalización. Recordemos, la planta había señalado un predio, comprado, adquirido un predio, sí. y avanzó en todos los trámites para ese predio. Y bueno, y con el tiempo apareció una alternativa, que es un predio propiedad de ANCAP, que tiene ventajas porque ya tiene conectividad ferroviaria, ya tiene conectividad con rutas nacionales, ya tiene acceso a energía, ya está categorizado como predio para uso industrial. Está más cerca de la toma de uno de los elementos que precisan para la producción, que es el CO2 biogénico que proviene de Alur, está más cerca. Y por supuesto, está más lejos de lo que podía parecer, no sé si conflicto, pero sí incomodidad por parte de Argentina. Sí. Eso hay que definirlo. Y bueno,
6: todo parecería que eso.
7: Bueno, sí, el presidente me ha dicho que está, que ya en pocos días creo que se tiene y se debe sincerar el tema, ¿no?
6: Es sincerar por ahí. Después todo el tema de la energía, que también está en poder en manos del poder
7: ejecutivo. Se va a resolver todo porque está un paquete, ¿no? O sea, sí. Relocalización y energía son las dos cosas que el gobierno tiene que decir. Estamos en sintonía con esto de la empresa para avanzar con la inversión.
6: En lo que respecta a Paysandú, ya hicieron todo lo que podían.
7: Todo, sí, y más todavía. Sí, estamos.
8: Sí, el presidente dijo que en estos días había noticias.
7: Sí. Sí, estamos esperando, estamos esperando que se sinceren las noticias, ¿no?
6: Claro. ¿Preocupa que, hablando mal y pronto, le soplen la inversión de otros países de la región?
7: Y bueno, siempre.
6: Porque hay cola, ¿no? Tema, ¿no? Hay cola de.
7: Sí, claro. O sea, la misma empresa tiene en otros países proyectos que avanzan. Y como, mire, la particularidad de esto, porque creo que a mí cuando me hablaron del tema de hidrógeno verde, me acuerdo que lo presentó Omar Paganini, siendo ministro de Industria. Son de esas cosas como uruguayos decimos, sí, esto algún día pasará, esto es una cosa media fantasiosa, no sé qué. Pero lo cierto es que Uruguay está en una posición que en un continente en donde, en aquella frase que conocida, ¿no? Siempre que encontramos las respuestas nos cambian las preguntas. Bueno, en este tema del hidrógeno verde, todo el mundo se está haciendo las preguntas y nosotros ya estamos avanzando en el tema.
6: Claro.
7: Entonces, tenemos una posición estratégica a nivel global en este tema. Por eso es importante ser ágiles desde el Estado para dar respuestas. Como toda inversión, hay que ser ágil, si no te la soplan de cualquier lado, están todos, a cara de nadie se duerme, ¿no? Todos están atentos. Pero a

0: Parte desde el punto de vista estratégico, para Uruguay, me parece que es un punto bien importante avanzar esto.
1: Uh-huh. Me preguntaba por las inversiones que se avecinan. Se hablaba también de una planta de gas. ¿Cómo sería esto para Paysandú?
0: Bueno, ahí se sinceró a través de un medio de comunicación de que hay un interés firme,
1: sí,
0: de utilizar una infraestructura que el Estado hizo hace muchos años y que la verdad que está muy subaprovechada, subutilizada, que es el gasoducto Schlinger, que es el que cruza, el que trae gas de la Argentina a Uruguay por el puente internacional General Artigas, que es el que une Colón con Paysandú. Ahí hay un caño de gas natural, que no se usa prácticamente, salvo para el uso residencial muy menor. Eso estaba llamado a abastecer desde el punto de vista energético con energía barata, inagotable. Las condiciones de Argentina han hecho muchas veces inviable eso, porque por los precios, por la falta de suministro, por la continuidad, un montón de cosas. Bueno, ahora aparece como una opción cierta, una empresa que tiene interés en comprimir ese gas,
1: sí,
0: y que eso sirva de insumo para una industria bien importante.
1: ¿Y de qué se habla? ¿De qué inversión estamos hablando?
0: De casi $50 millones. 50, sí, sí, sí,
1: ¿cuánto? ¿Para cuándo sería? Si todo...
0: No, eso, hay firmeza en la intención. También el gobierno tiene que avanzar en definiciones.
1: ¿Es un lugar que ocupa mucho espacio o va a estar cerca?
0: No, está en el entorno de lo que es el complejo industrial de ANCAP y cerca también de esto de GIF.
1: ¿Cómo manejan el tema de la protección de las fuentes de trabajo? Porque uno se imagina grandes inversiones que ojalá se den por el bien del país, sí, ¿no? ¿Cómo asegurarle a la gente de Paysandú su fuente de trabajo? Porque indudablemente cuando ocurren inversiones de estas características, mucha gente de todo el país apunta, sí, hacia Paysandú.
0: Fundamentalmente nuestro desvelo, ¿sabes?, es que la gente de Paysandú pueda trabajar, pero eso también se da fuerza de anticipar el fenómeno, ¿no? O sea, recuerde lo que pasó con lo de las plantas de UPM, sí, en su momento, ¿no?
1: Sí, sí.
0: Apareció la planta, se demandaron soldadores, no había soldadores. Se demandaban tales perfiles, no había tal gente. Claro, cuando usted no ofrece, su porción del mercado laboral no ofrece la fuerza de trabajo que la industria o la empresa requiere, es obvio que va a venir gente de otro lado. Entonces, anticiparse a eso me parece que es también ganar un más allá de la conversación con la empresa de para la validación, para la legitimación, sí, del emprendimiento, es obvio que nosotros le pedimos a la empresa tomar gente del local, del lugar.
1: ¿Y la empresa qué necesita?
0: ¿Cuál de todas?
1: Si hablamos de GIF, que la...
0: Bueno, GIF va a precisar 1.500 personas permanentes con picos de 3.200, o sea, va a haber de todo tipo, color y naturaleza mientras dure lo que es la construcción. Y después, bueno, ya estamos hablando con UTEC, ya estamos hablando con UDELAR, ya estamos hablando con UTU, perfiles distintos, porque yo qué sé, va a precisar laboratoristas, va a precisar, todo eso se está formando ya en Paysandú, y algunos temas específicos queremos que también desde la formación y desde la academia se generen esos perfiles especiales. ¿Qué pasa? Es bravo también decirle a la academia o a UTU, formame para esto, si todavía no está confirmado. O sea, porque también, claro, si le decís a un muchacho, estudia esto porque esto es lo que viene, y después no viene, te va a mirar y decir, ¿qué me hiciste estudiar? O sea, no,
1: perdí el tiempo.
0: Y claro.
2: Con respecto a esto que venimos hablando también del trabajo y el dilema que se genera con el Portland, ¿no? Que no es la primera vez que hablamos de esto y se pone sobre la mesa de la problemática, pero por otro lado está cuando realmente se plantea el cierre o decir, bueno, esto ya no está funcionando. Hay toda una repercusión con respecto a eso.
0: ¿Qué le parece?
2: ¿Y cómo hacer para...? Hay un proyecto de ley, el gobierno apunta también a determinadas cosas que dice que tiene planificadas hacer. ¿Cómo lo ve estas miradas? Hay uno que es el proyecto de ley, por ejemplo, que está presente por parte del Partido Colorado, habla de una transición y el cierre, ¿no?, definitivo, pero de a poco y tomando en cuenta a los funcionarios. En cuanto al gobierno, que también han tenido muchas reuniones.
0: Sí, eso es parte de un problema mucho más grande que, si te lo simplifico a nivel de, sí, país, es Río Negro al Norte.
2: Uh-huh.
0: Y que es el famoso tema tan manido de la competitividad. Ahora, el gobierno remitió al Parlamento un proyecto que está muy bien intencionado desde el punto de vista de desburocratizar, desempapelar, agilizar. De competitividad tiene menos, ¿no? Tiene poco. Vos, para hablar de competitividad, tenés que hablar de tres temas, pero dos tenés que hincar el diente rápido, que es el tema del valor y el costo de la energía y el costo del transporte o de la logística. Y eso es lo que termina siendo inviable emprendimientos al norte del Río Negro. De hecho, la presidenta de ANCAP, cuando fue a la Comisión de Industrias, dijo, queremos concentrar la actividad del Portland en minas. ¿Por qué? Porque está más cerca de los, claro, centros de consumo. y chau. O sea, si el Estado te está sincerando con una actividad que la hace por sí, dice que quiere estar más cerca de Montevideo porque si no es inviable hacerlo tan lejos,

0: ¿qué le queda para el que quiere instalar una fábrica de palillos Carbadientes o el que quiere fabricar este torta frita en Artigas, ¿entendés? Sí. Entonces, ahí está la madre del borrego, ¿no? ¿Cómo el Estado hace para en determinados lugares del país tener una política fiscal distinta y preferencial? ¿Por qué? Porque si no, nadie se te va a instalar. O sea, mira, el otro día estuvimos, te saqué el Portland, te lo llevo para las naranjas, ¿no? Estuvimos inaugurando la zafra citrícola con el propio presidente de la República. Y claro, los empresarios te dicen, nosotros tenemos que llevar la naranja al puerto de Montevideo. Y todo ese flete y todo ese tema, ¿cómo competimos nosotros con otros países, incluso con otras producciones? Y si eso lo vas escalando a distintos rubros, te das cuenta que, tras que en Uruguay producir es muy caro, es caro producir en Uruguay, pero producir al norte del Río Negro es más caro. Entonces te va dejando afuera. Y el Portland, más allá de una sucesiva e infinita cadena de desinteligencias y errores y desaciertos y decisiones poco felices, Paysandú es el monumento. Tenemos un horno, o sea, tenemos decenas de contenedores en Paysandú, en la planta de cemento, tirados, que costó decenas de millones de dólares. Ahora estamos hablando de no hay plata para nada. Imagínate tener decenas de millones de dólares tirados ahí porque en su momento alguien dijo que había que comprarlo y no previó que había que instalarlo, que costaba otra torta más para ser eficiente.
1: Otras decenas de millones.
0: Exactamente. Sí. Entonces, claro, y es lógico, no se gastó en eso, no se instala eso. A la planta la van arreglando con alambre y eso se va pagando, se va achicando. ¿Y qué pasa? ANCAP tiene costos generales muy caros y produce cada vez menos. Entonces, por supuesto, lo que produce cada vez es más caro, porque esos costos lo licuás cada vez entre menos cantidad. Y ahí empieza, y hay gente que se pone creativo, por supuesto. No es muy creativo decir vamos a arrancar, ¿no? O sea, capaz que es la solución más fácil para algunos, pero dejás un tendal en el camino de cosas que creo que no estarían buenas para el Estado.
2: ¿Y ahí qué hacemos?
0: Ahí lo que hay que hacer es, en primer lugar, mejorar la política comercial de ANCAP. Por ejemplo, ANCAP le quiere vender a las intendencias cemento, pero a las intendencias les sale más barato comprar una barraca. Explícame cómo, si el Estado se entiende con el Estado para adquirir, que somos grandes consumidores, podríamos decir, y podríamos ser mucho más consumidores si el Uruguay tuviera una política realmente de impacto. Por ejemplo, la caminería rural, que históricamente ha sido un problema de la producción nuestra, del Estado, del gobierno, de todo, hoy el perfil de mejora es decir, ¿cómo podés mejorar la caminería? Bueno, cementando los caminos, cemento. Tenés para meterle cemento como quiera, ¿no? Pero si es inviable acceder al cemento, o si ir a la competencia es más barato que el propio proveedor estatal, es obvio que ANCAP cada vez va a quedar más afuera. Entonces, si lo que tenés no lo vendés bien o no lo sabes vender o no tratás bien a tus clientes, es obvio que tus clientes se van a empezar a mirar para otro lado. Y es lo que le ha pasado a ANCAP. ANCAP ha ido bajando su participación en el mercado cada vez más. Y por supuesto, ser más despierto en el tema de los negocios, ¿no? Lamentablemente a ANCAP le hace falta una inversión, pero para mejorar las condiciones de producción. Pero no sé si la opción, yo lo que le he dicho es todo bien con el negocio del cemento, mejórenlo, háganlo eficiente, que no sea Paysandú el que pague los costos de la reestructura, ¿no?
1: Claro. Intendente, ¿y cómo están las relaciones de políticas binacionales, teniendo en cuenta toda la situación que se ha vivido, que se está viendo con el tema de los combustibles, las relaciones con Argentina, la acción del Ministerio de Economía y Finanzas en lo que respecta a la política de frontera?
0: A ver, yo valoro lo del Ministerio de Economía en cuanto a que tomó una decisión de decir, bueno, vamos a generar herramientas. Las herramientas no han sido eficaces. No. Pero valoro la intención, valoro. O sea, no es que bien. Se sentó y dijo, no, que pase y que explote, no. Las herramientas no han sido eficaces, pero porque está, porque me lo dijo el Ministerio en su momento. Mirá, vamos a avanzar en esto y si esto da resultado, y si no, vamos a buscar otra, y en ese sentido valoro el sentido, no el rumbo de la decisión. Después la velocidad y la intensidad se puede revisar. Nosotros ahora estamos en un clima de relativa calma, porque la diferencia
1: cambiaria no es tan grave.
0: Pero claro, ¿sabe cuánto nos puede durar eso, no?
1: Sí.
0: O sea, me acuerdo que en el peor momento, en el más álgido de la diferencia cambiaria, cuando usted iba a comprar esto, le salía 7 veces menos en Argentina que en Paysandú. Hablaba con un grupo de economistas, de estos popes uruguayos, me decían, no, pero esto es una realidad de coyuntura. Pero claro,

0: la coyuntura le dura 20 años.
1: No quiero más. ¿Cómo sobrevivís a eso?
0: Y es lo que nos pasó, nos dejó una herida a nivel comercial, y es como un miedo también, ¿no? Es como que le queda un poquito el miedo en los huesos, decir, bueno, ¿yo qué tanto voy a invertir en determinados rubros que mañana la cosa se dispara allá enfrente? Porque si algo usted no puede decir hoy en Uruguay, es decir, Argentina por 30 años más no va a tener ningún problema, no va a devaluar, no. Eso no, hoy no lo podemos decir. Entonces, hay rubros, farmacias, ópticas, que usted dice, ¿quién va a tener el coraje de invertir en eso, pensando en los próximos 20 años o 10 años? Sí, mañana puede pasar ese tema. Y era, mira que fue un éxodo, claro. Eso en su momento.
1: Sí,
0: ¿no?
1: Sí, totalmente.
0: Un éxodo, todo el mundo.
1: ¿Y no se arregla con mayores controles en los puentes, en la aduana, para que no pase eso?
0: Se controlaba. Pero el tema es que lo que hace daño, usted va, cruza, llena el tanque. ¿Qué va a controlar? Claro. ¿Cómo controla que le llenen el tanque? Me acuerdo que en algún momento se controlaba, entraba uno de aduana, le miraba el tanque y le ponía una rayita.
1: No, imposible.
0: Imposible, ¿está? Y después se inventaron los doble tanque y no sé qué, un aparatito que usted prendía así, la aguja, todo. Creo que para eso los uruguayos son unos fenómenos.
1: ¿En serio?
0: Sí, la aguja. Un aparatito que hacía así, la aguja le dejaba en cero, ¿no? Bueno. Cruza y llena el tanque. Va y come porque era regalado comer. ¿Tá? Ya usted va a la peluquería, se hacía las uñas y se hacía la tinta. El ogurí se lo llevaba al odontólogo. A la vuelta agarraba un desodorante, agarraba no sé qué, una pasta de dientes.
1: ¿Cómo controlás eso?
0: Clavaba un surtidito de 5 o 6 kilos. Pum, ¿cómo controlás? Todo lo otro que usted no se trae, pero se lo trae puesto en definitiva. ¿Cómo se controla eso? Y es ahí donde se iba la plata.
1: Claro.
0: Es ahí donde se iba la moneda. Profesionales, consumos de servicios profesionales, gastronómicos. O sea, es ahí donde la veíamos pasar, ¿no? Lamentablemente.
1: Uh-huh. Intendente, si le pregunto por la oposición y el gobierno central, ¿cómo lo está observando? ¿Es lo mismo la relación que tiene el intendente con el gobierno central que el Partido Nacional con el gobierno? ¿Cómo convivir
0: no
1: allí?
0: Mismo, no es lo mismo. Porque son roles distintos, ¿no? Nosotros a nuestro partido convivimos en una situación en donde somos oposición y somos gobierno también.
1: Uh-huh. ¿Se le respeta eso? ¿Se
0: somos le respeta? Oposición. Bueno, los intendentes cumplimos un mandato de la gente.
1: Claro, sí.
0: Nuestro mandato no es andar a los tiros con el gobierno ni con nadie. Es tratar de resolver el tema. Y si usted va a resolver, necesita juntarse con el otro que fue votado por otro partido y porque ganó la... O sea, usted no le va a andar tiroteando con quien se tiene que juntar para dar respuesta. Salvo cuando haya un motivo para decirle, mirá, la verdad que no está mal lo que estás haciendo. Y dentro del partido conviven esas dos visiones. Oposición, controlar, decir, denunciar. Denunciar políticas, ¿no? A veces se va la mano, me parece, con el tema personal. Me parece que ahí hay un límite que no se debería franquear. Y después convivimos con 97 municipios o alcaldes que son de nuestro partido, 14 intendentes que son de nuestro partido, y que tenemos otra responsabilidad distinta, que es gobernar. Uh-huh. Y que ahí, usted cuando le dan una responsabilidad pública en este caso, de resolver problemas, todos los días lo que hacemos nosotros es resolver problemas, a ver cómo todos los días alguien puede vivir un poquito mejor. ¿Usted cree que nosotros andamos mirando el pelo, marca, señal, color? Te volvés daltónico en esto. Porque tenés que dejar de reconocer colores cuando vas al encuentro de una solución con algo. Y esto no es discurso, esto es así. O sea, levantás el teléfono, ¿te pensás que a mí me importa de qué color es el que me atiende del otro lado? O sea, preocupan algunas cosas, porque me preocupan como uruguayo. Uh-huh. Me preocupa que el gobierno, a veces lo veo, veo un presidente solo, veo ministros que no los veo alineados con su propio gobierno. Veo un tema de autoridad, veo. Uh-huh. No concibo, porque uno ejerce la responsabilidad y en otra escala también uno tiene directores, tiene personal de confianza, yo no concibo como ministro, por ejemplo, puede salir a opinar algo distinto que el presidente. En dos oportunidades, el ministro de Trabajo sale a hablar primero de lo desacertado de ir al portaaviones, ahora de que no es una buena señal, o sea... Es ministro de Trabajo, mirados. Dedíquese a hacer los temas de trabajo, no opinar de lo que el presidente toma decisiones o no. Uh-huh. Eso preocupa, ¿vio?
1: Intendente, muchas gracias por haber estado en Informativo Sarandí.
0: Vamos arriba.
1: Ha sido muy amable.
0: A ustedes.
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0: ni desaprueba. Esto en cuanto a la gestión del presidente de la República. Uh-huh. Y ayer teníamos acá también a las 10 de la mañana...
1: Hubo cosas en común, hubo cosas en común, de lo que decía Mariana Pomies y sí. Lo que decía también Porcikansky ayer.
0: Exactamente.
1: Aquí.
0: Exactamente, y lo consultamos acerca de, bueno, hasta cuánto se podía caer en una encuesta, uh-huh. si era posible que esa B corta, ¿no? O sea, la caída y luego...
1: El efecto rebote, ¿no?
0: El efecto rebote, y Paula le consultaba con respecto a qué número se podía manejar como...
2: ¿no? Era aceptable también, claro. Sí, ¿dónde la gobernabilidad?
3: Uno no sabe cuál es la palabra, ¿no? Yo creo que le usé saludable, como, claro. Como un gobierno que puede seguir en marcha y no trancarse, digamos, por
2: ¿qué hace
3: esa
2: una gobernabilidad?
0: Algo que no quede como el pato rico, como le dicen en Estados sí. Unidos cuando un gobierno tiene dificultades, sí. sobre todo legislativas, ¿no?
3: Porque fueron como dos, cuando repasábamos la entrevista... al final, bueno, pensábamos en dos posibles títulos, ¿no? Uh-huh. Uno era una conversación que más bien tuvo con Pepe sobre si era posible revertir esto, y estuvo interesante su respuesta, diciendo que sí, sí. básicamente, que falta mucho. Y otra fue el tema del piso posible, y en el piso exacto. él consideró que no hay un piso. Y empezó a poner ejemplos de otros gobiernos.
0: Recordó lo de Jorge Valle, ¿te
3: uruguayos ah. y de otros sí, países exacto. en los que se pudo, digamos, navegar con aprobaciones bajísimas y bueno, a uno le cuesta imaginarse eso, ¿no? Pero después salió esta cifra cómo trepó la desaprobación, que porque a ver, la aprobación, esto de uno de cada cinco en realidad ya estaba planteado, ¿no? Por otras encuestadoras, incluso mm. Opción, pero la desaprobación es la más alta que haya medido ninguna encuestadora hasta ahora. Y es un cambio importante, ¿no? Lo decía ayer Mariana Pomies, no es algo que esté coyuntural y ya está, es una cifra que preocupa y mucho, ¿no? Y que bueno, que enciende todas las luces, amarillas y naranjas, como decía Rafael ayer. Mm. En cuanto a, bueno, qué está pasando en nuestro país con este presidente, con este gobierno en particular, todo lo que queda por pasar, no sé, hay un montón de cosas como para analizar. Pero sin duda, más allá del color político de cada uno, es algo preocupante, ¿no? En términos de gobernabilidad, en términos uh-huh. de salud, de la democracia, del devenir, uh-huh. no sé.
1: Sí, tanto como con ustedes, con Porcikansky, como nos pasó a nosotros en Telemundo con Mariana, surgía el tema del auto, ¿no?
3: Sí.
1: Todo el tema en torno al auto. Pomies decía que de alguna manera es un hecho más que uh-huh. se suma, ¿no?
3: Se
1: una gota, claro. Pero que también la situación se puede revertir. ¿Quién les dice? Quizás este hecho de los autos no cayó en la encuesta, este mm. escenario de los blindados, sí. donde aparece el presidente diciéndole a un ministro, no, acá no importa la imagen, acá vamos a hacer esto, decisión tomada, punto. Capaz que este es un tema que a la gente...
3: Sí, es. ¿Sabes que yo, ¿sabes que ayer me sorprendí?
1: Sí.
3: Fui a hacer, digamos, encuestas en la calle por este tema de los blindados para DNews, para donde trabajo en la tarde, y pensando que la gente me iba a decir que no tenía ni idea de lo que estaba preguntándole... Todo el mundo sabía, uh-huh. había escuchado algo de los blindados y no hubo una persona que me dijera no, yo no estoy de acuerdo con que se pongan estos autos en la calle. No hubo una. Claro. Estuve en el cerro, digamos, en zonas más del oeste de Montevideo.
1: ¿Dónde viven? ¿Dónde saben de qué se trata
3: el
1: tema?
3: Donde viven más de cerca el tema de la inseguridad y las balaceras y todo lo que venimos hablando desde acá, desde este estudio.
0: Y te acordás que Rafael Porcikansky también nos decía ayer que ese era un tema que estaba teniendo sí, mucho sí, peso sí, sí, en sí. la opinión pública.
3: Me
0: llamó la atención. Lo tocamos ayer en el programa, en Esta Boca, en el 12, mm. y un recorte que se subió a las redes tuvo casi 900 comentarios, no vistas. O sea que realmente a la gente parece que ser un tema que le interesa.
3: Sí, sí, y la gente, los comentarios que yo recogí en esa recorrida eran todos algo hay que hacer, sí, me parece perfecto, por fin alguien que hace algo, o sea, eres de ese tono, así que no me sorprendería que eso impactara positivamente,
1: claro, positivamente.
3: La aprobación de
1: se mostró momento. Muy decidido con ese tema, ¿no?
2: Sí, yo lo que veo en realidad es hasta dónde no va a repercutir esto en el ministro y no en el presidente. Yo lo que estoy viendo y no entiendo, obviamente es lo que menos le importa si yo lo entiendo o no, pero desde nuestra función, ¿qué hay en la cabeza de este gobierno? O sea, como partido, ¿no? Como partido, que está partido. O sea, cada ministro dentro de su rama, dentro del Frente Amplio, es como que está haciendo un camino solo y paralelo. No sé, Castillo tal vez sea el más marcado, pero no es el único. No es el único. Y si vamos a las aprobaciones, yo estoy segura que preguntamos en cuanto a lo que se ha dado de números. En su momento Cristina Lustenberg aparecía con una alta aprobación, también el ministro Done, que tiene consensos amplios, estaba en pila de encuentros de empresarios de distintos niveles, de abajo.

0: de arriba, es difícil que estén, que tengan una visión negativa del ministro de Economía. Por otro lado, bueno, ahora hablábamos de la ministra de Industria, que está teniendo un papel ahí también, a veces independiente a los anuncios como gobierno. Yo noto que hay como una atomización y que nos han repetido en varias ocasiones que el presidente está solo. Entonces, no entiendo cuál es la estrategia de verdad en cuanto a la gobernabilidad, más allá de las encuestas o de las aprobaciones o la figura, y voy más a lo que decías en cuanto a lo que el país necesita para avanzar. ¿En qué está pasando adentro del partido? Porque realmente eligieron una persona que, en la que ningún, salvo el MPP, estaba de acuerdo en que llegara a esa candidatura y fuera elegido presidente. ¿Solamente tenía el apoyo del MPP? Por más que fuera predominante el sector dentro de un partido, pero a la hora de diagramar un gabinete con los equilibrios que se necesitan, obviamente, en cuanto a los problemas de la población, que cada uno parece como que se la jugara solo. Es raro lo que está pasando, es muy raro. Y yo no sé hasta dónde las medidas que sí vemos, porque hay señales que van en el rumbo de lo que se ha estado pidiendo hasta ahora. Con respecto al Ministerio de Economía, lo hablábamos, que si bien hoy ahora Olivera nos decía, no sé si habla tanto de competitividad, pero sí es algo que se pedía muchísimo, o sea, de desburocratización, el ayornar determinadas cosas, que se está hincando el diente en eso. En seguridad, por lo menos, se ha planteado distintas cosas que se venían haciendo. Hay como señales fuertes que van en alguna línea de lo que podría hacerle bien al país, como vos decías, lejos de los partidos o de ponerse la camiseta, ¿no?
1: Totalmente.
0: Pero eso, ¿realmente lo capitaliza el presidente de la República? No sé qué está pasando. La verdad que es como preocupante eso cuando vemos o venimos de un gobierno donde estaban todos encolumnados detrás de Luis Lacalle Pou, ¿no? Era Lacalle Pou palabra santa, lo es hasta el día de hoy. Claro, donde hay un consenso de quién es tu líder.
1: La diferencia es muy notoria.
0: Salado. Mm. Entonces, eso, volviendo a lo mismo, más allá de los partidos políticos, estamos analizando los presidentes como figura y la gobernabilidad y lo que el país necesita, es como raro verlos moverse, ¿no? Como en el momento de Uruguay, del partido de la barrera soltándose. Uh-huh. Es como esa imagen de me suelto en el momento donde tenés que estar abroquelado. Uh-huh. Es raro.
2: Sí, mientras tanto, y en medio de todos estos datos que son objetivos, ¿no? Porque, a ver, dejemos de la hipocresía de lado. O creo en las encuestas o descreo en las encuestas. Siempre. Cuando me va bien y también cuando me va mal. De lo contrario, tengo que creer. Entonces, si las encuestas me dan mal, les creo. Si me dan bien, también les puedo creer, ¿verdad? Uh-huh. Viven de la credibilidad. Claro, digo esto sí. Porque hay mucha gente, hablando del tema de las encuestas, y también hay mucha gente que dice, ¿por qué no hacemos un mea culpa nosotros sobre la caída en la popularidad del presidente? Lo cual podría ser de recibo. De mi parte, no. Nosotros los periodistas.
0: Lo que nos faltaba.
2: De mi parte, no. Porque sería exactamente lo que nos faltaba. Pero además, si el tema es porque damos manija donde, como se suele también decir en este caso, vamos, viven dando manija. De verdad, y vuelvo al tema de las encuestas. ¿Cuántas horas, días y litros de tinta hablando de Astesiano? ¿Cuántas? Astesiano, recuerdan, Astesiano. ¿Cuántos días, horas, tinta, voz, televisión hablando del caso Penades? ¿Cuánto hablando del caso Marcet? Días y días y días hablando del caso Marcet. Ahí no había un mea culpa. Ahí no había manija. Entonces, siempre los periodistas lo que hacemos es poner los temas que a ustedes les interesan sobre la mesa. Y por olfato y por oficio, a veces ponemos temas que después resultan ser de interés público, ¿no? Como ocurre muchas veces con el tema de la denuncia, como ocurrió con el tema de la camioneta de Orsi, como ha ocurrido en tantos casos.
0: Como ocurrió con estos vehículos, que nadie dijo nada de la oposición ni del propio gobierno saliendo de esa comisión hasta que la taquigráfica se hizo pública y esa información salió a la luz.
2: Y alguien entendió un concepto de noticia y dijo, esto es importante, lo voy a dar, y lo dio. Digo esto para que se entienda también cómo hacemos nuestro trabajo, sí, ¿no?
3: Ya está curtido, ¿no? Siempre te van a estar pegando.
2: Sí, por supuesto.
3: Cambian los gobiernos y no cambian la
2: claro, pero no.
3: La desconfianza que a veces se muestra. Vos sabés que yo, lo que dice Laura me parece muy, muy importante, profundo. Yo no sé si está tan solo el presidente. Hay ministros que sí, que han. Lo del ministro de Trabajo de estas últimas horas, o sea, no ayuda al presidente que lo puso en esa cartera, ¿no?
1: Y ya lo había hecho.
3: Claro,
1: antes.
3: Ya, hoy lo recordaba el intendente de Paysandú, ¿no?
1: Sí, sí.

0: Segunda vez.
1: Yo lo que he notado, las encuestas son una foto del momento, de la realidad. Y hay un detalle que no es menor. Cuando la encuesta le erra, queda pegada la firma y pierde credibilidad. Es como el periodismo también. Vos cuando le errás, te afecta tu credibilidad, que es lo más importante que tenés. Yo creo que uno de los principales temas del presidente ha sido cómo falla en la comunicación, ¿no? Es tremendo. Se ha demorado mucho en tomar decisiones, ¿no? Cuando la oposición le pega de que pasó un año y recién ahora están anunciando tal cosa, ¿no? Hay, por supuesto que hay muchas cosas que son muy discutibles. Yo creo que hay errores de comunicación que han sido muy groseros. El de si hay descuento en mentiro de cabeza, eso fue tremendo. Le dolió a todo el mundo que se enteró. A todo el que se enteró, fue un fin de semana. La persona que se enteró de lo que había dicho el presidente, le cayó horrible, le pegó abajo el cinturón. Fue una cosa espantosa eso. Uh-huh. Y son detalles que han degradado la imagen del presidente, que la tiene que revertir con trabajo, ¿no? Y cuidando mucho sus palabras.
2: Y también teniendo en cuenta esto que decís, Aldo, de esa frase tan poco feliz, que además después se mostró que en realidad no la sostuvo, digamos,
1: claro.
2: ¿no? No la sostuvo en el sentido de que tuvo que hacer una conferencia.
1: Salió un mensaje que después al poco rato le faltaba mencionar cosas.
2: Le faltaba
1: importantes.
2: Información, después donando la camioneta, o sea que no tuvo ningún tipo de coherencia en sus salidas y en sus actos. Entonces, a mí me parece que en el fondo lo que está pasando con Yamandú Orsi es un presidente que muestra mucha inseguridad. Además de los errores de comunicación, en el trasfondo creo que hay inseguridades propias de él, que sale como medio intempestivo y a veces parece improvisado y nadie sabe mucho qué es lo que está, hacia dónde va, y el gobierno en general, como decía Laura, hacia distintos lados, pero él en particular y él en lo personal, uno está acostumbrado a un presidente que tome más las riendas y creo que él entiende que lo tiene que hacer, pero hay algo ahí que no está funcionando. Y quiere hacerlo y da señales de que sí, pero al mismo tiempo da señales de que no. Y esas cosas como contradictorias que él tiene, y para mí no es otra cosa que inseguridad. Mi percepción es que eso está impactando en la aprobación. Se necesita o se reclama en Uruguay un presidente que tenga un poco más de certeza en el mando.
3: Y ahí no hay equipo de comunicación que no te lo arregle. Eso es el comunicador. Acá hay tres niveles de comunicación. Una, la mal llamada comunicación de presidencia. En realidad debería ser la Secretaría de Prensa y Difusión, la vieja CEPREDI, porque está creada para eso. Para emitir comunicado, para trabajar en la web, para acercar información, donde hay colegas que todos conocemos que trabajan ahí y que tienen que cumplir con esa tarea exclusivamente. En todo caso, hasta conversar con los periodistas. Pero no le arma la comunicación al presidente, no le dicen lo que tiene que decir, no le dicen quién lo debe entrevistar o a qué entrevista debe ir o no debe ir. Esa es una tarea de un grupo muy cercano de comunicación, que son tres personas que están rodeando al presidente. Y después está el comunicador nato, que es él. O sea, si todo eso anterior lo apuntala o lo deja de apuntalar, pero está en él también. Mujica era él comunicando, absolutamente. Y lo más cercano que tenía al equipo de comunicación era Daniel, el chofer. Era lo más cercano que había en materia de comunicación al presidente de la República. Los periodistas, cuando queríamos saber algo del presidente, lo llamábamos al chofer de Mujica. Lo que quiero decir es que muchas veces podés no tener un equipo y ser un gran comunicador, porque naturalmente lo sos. Y Mujica era un gran comunicador, sin redes, no tenía Twitter, no tenía nada.
1: Y metía la pata, ¿eh?
3: Y claro que metía la pata, por supuesto.
2: Y también Vázquez y también La Calle, ¿no?
3: Sí.
2: A otro nivel.
3: A otro nivel, en menor medida. Hablando de eso, ayer Porcekansky nos decía que el segundo gobierno de Tabaré Vázquez, y trazando un paralelismo con la fecha actual, digamos, de tiempo de gobierno que lleva Orsi, más o menos igual, también era baja la aprobación en ese momento de Vázquez.
1: Sí, se fue,
3: ¿no?,
1: con baja aprobación.
3: Me acordé de eso porque lo comentó ayer. No sé si llegó a estos niveles.
2: Que no. Pero bueno. Podríamos estar mucho más rato porque es un tema.
3: Pero tenemos otras cosas para comunicar.
0: Sí, no, y hablando ustedes de que es interesante, a mí me pareció súper interesante la entrevista con Porcekansky, de por ejemplo, analizar como Jorge Valle y una desaprobación con una realidad también acompañada, claro, que al revés, era una persona, de un político de esos, de fuste, con mucha capacidad oratoria, pero también. No, pero era una realidad también contrastante y desafiante en cuanto a todo lo que estaba pasando en ese 2000-2002, ¿no?
1: Y también en un país a punto de
0: no hay manera.

0: ayer decía sí. Rafael,
1: la suerte, hablaba de la suerte, ¿no?
0: El primer gobierno de Vázquez y la era del ascenso de los commodities y todo ese contexto post-crisis, ¿no? Obviamente, el primer gobierno del Frente Amplio, o sea, había muchos factores que llevaron a ese empuje que tenía Vázquez en su primera presidencia, y después en la segunda se vio otra
2: fue
0: cosa
2: otro
0: completamente
2: escenario,
0: distinta.
2: ¿No? Fue otro, claro. escenario.
0: Con el mismo hombre, ¿no?
3: Si me permiten, antes de cerrar el pase, estoy en contacto con gente de Venezuela. Es gravísima la situación. Es muy grave en este momento, sumado a lo que fue, dos terremotos por encima de 7 en la escala de Richter.
2: Fueron muy fuertes también.
3: Sí, fueron muy fuertes y, bueno, sumado a lo precario que está todo el sistema de salud y distintas cuestiones más en Venezuela, hacen que uno tenga la casi certeza de que este número, lamentablemente, de víctimas va a seguir creciendo, ¿no?
0: Ese número de 132 que dabas hace rato.
2: Sí, totalmente, ¿no? Pero está claro.
4: Aumentó un poco más, pero además las listas y listas, ¿no? Yo imagino esas situaciones horribles de las listas y listas de personas que se van anotando que
2: gente desaparecida.
4: Exacto.
2: Sí, o sea, habla de 1.500 personas que no saben dónde están. Sí.
4: Exacto.
3: Y más de 1.000.
2: Fue ayer de tarde el terremoto, o sea, estamos
3: hablando. Ocurre temprano, ya a las 6 de la tarde y de noche. O sea que las tareas de rescate en realidad comienzan a intensificarse en
2: desastre,
3: el día de hoy.
2: Es un desastre.
3: Es un verdadero desastre.
2: Un desastre.
0: En un país sumamente golpeado, ¿no? Sí. Ese también.
3: Vamos a estar hablando de este tema, obviamente, en las cosas y comunicándonos, si es posible, también con gente en Venezuela y también acá, porque ya empezaron a trabajar activamente los venezolanos en Uruguay.
2: Con toda la gente que tenemos aquí de Venezuela, es una situación realmente que nos pega más cerca que nunca.
4: Sí.
3: Totalmente. Las 9:19 arrancan las cosas.
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0: 26 minutos pasan de las 9 de la mañana, 8 grados la temperatura. Amo dejarte así. La música de Gustavo Cerati para la bienvenida a todos los futuristas. Fría mañana hoy en la City.
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0: Si te pinta, te comunicas arroba Radio Futura 91.1, el Instagram de la radio, el mío, mario.gallinares.
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0: 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Vas a volver seguro. ¿Cuántos amigos comunicándose a través del 092-727-911? El saludo para Vale de la Unión. Agradeciendo por los piojos. Me pide un opa sensual.
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0: Vení, hacele un buenas noches, Ciudad Futura. Para Vale, vení, dale.
2: Buenas noches, Ciudad Futura.
0: Ay.

37 pasan de las 9 de la mañana, 8 grados la temperatura. El saludo para el amigo Miguel, qué maravilla Cerati, trabajando al firme aquí con la compañía de La Futura. El saludo para Miguel. Buenos días, Marito. Vamos que jueves, dale. Saludo a todos los futuristas y a mi amorcito Fatu. El saludo para Rodrigo, mi mecánico de confianza. El saludo para la brujita del vino.

0: ¡Opa!
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3: Saludos y muy buenos días para todos los futuristas. Marito, no quería dejar pasar la oportunidad de mencionar qué impresionante, qué periodista que es Laurita.
1: Sí, señor.
3: Vos sabés que yo la conozco, Laurita.
1: No.
3: Hace una semana estaba cruzando en un semáforo, yo iba en la otra cuadra.
1: ¿La saludaste?
3: No la alcancé, no la pude saludar. Ella tampoco me vio, pero yo sí la reconocí.
1: ¿Pero la conocés?
3: ¿Entendés? Espectacular. La verdad, qué bien que maneja todo el... Estoy un poquito trancado, Marito. Y emocionado. Me emociona hablar con ustedes. Y que me den la posibilidad de expresarme. Y bueno, era eso. Dale con F. Soy Waldo.
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1: Ahora voy a subirle y voy a pedir que te mande un saludo por audio. Y te lo mando. Ah, mamita querida, diría el pelado de Rock Boulevard. Minutos de Óptica Denis. All my love, Led Zeppelin. Así nomás.

0: Imponente el sonido de Led Zeppelin, In Through the Outdoor. El disco que venía con las tapas distintas, tenía unas cuantas tapas distintas, venía con el sobre del correo y nunca sabías qué tapa te iba a tocar. Me acuerdo que el In Through the Outdoor mío era distinto a la tapa de mi primo Jorge, por ejemplo. Las tapas de Hipnosis, All My Love, en los minutos de Óptica Denis. Nos cuidan la visión en la City. 092-727-911. Waldo, ya hablé con Laurita, te mando un beso. Ahora ni bien pueda te va a mandar un audio. ¿Cuántos amigos comunicándose?
1: Buen día, Ciudad Futura. Buen día, manito.
0: El saludo para el amigo Joaquín, que nos escucha desde Paysandú. Marito, buen día, acá te escuchamos todos los días. Te mandamos un abrazo grande, dale con F. Gabriel y Ángel, me mandan foto, arriba.
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1: ¿Qué dice Mariolo? Vamos arriba. Ayer te cajé Rock Boulevard bobeando. Nada que ver. Vamos arriba, Ciudad Futura. Vos escuchá. ¿Está frío, no?
2: ¡Ah, mamá!
1: Pero bien acompañado con música. Un abrazote.
3: Claro, el amigo Darwin me mandaba este audio.
4: Rock Boulevard.
3: Gracias por Zeppelin, tremendo. Por acá el joyero de Solimar, mandando un abrazo para toda la barra futurista. El saludo para Lore también, ¿eh? ¿Cómo está para el flaco? Saludos, Marcelo de las Piedras.
5: No.
3: ¿Qué pasó?
5: Muy fuerte, Marito. No lo puedo creer. ¿En serio me estás saludando?
3: Sí, claro.
5: ¿Le pediste?
3: Obvio.
5: Que me nombrara, Marito. No, señor.
3: Un beso para Waldo.
5: No, solo estoy inmensamente agradecido, emocionado. Y no tengo palabras, Marito. Mandarle un gran abrazo y decirle que para mí es lo máximo. Gracias, Marito. Dale con F. Jugando.
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1: Buen día, Marito, ¿cómo estás? Te habla Antonio, acá entrando a Montevideo. Un día horrible de frío, pero nos alegrás la vida con esto de Led Zeppelin. Ahora te pasaste, la verdad que te escucho siempre, pero cuando te moves así con estas canciones me dan ganas de llamarte al toque. Cuando agarro un semáforo que me para, puedo recibir mensaje. Abrazo, Marito.
2: Buen día, tío. Buen día, Ciudad Futura. Feliz jueves para todos. Buenas vibras. Mayra del Zanra, besos.
3: Pero va.

0: Aldo, me acabo de enterar, acá estoy en una pausa en el informativo y me acabo de enterar que me viste en un semáforo, estuviste cerca y no te animaste a pararme, a saludarme, nos hubiéramos sacado una foto. Pero ¿cómo puede ser una cosa así? Saludos, saludos en la radio, te hubiera mandado, no sé, lo que me pidieras. Bueno, dependiendo, ¿no es cierto, Ubaldo? Pero que no se repita.
1: Dependiendo. ¡Qué grande, Laura! ¡Cuántos amigos comunicándose! El saludo para el amigo Felipe, que está en la oficina ya, ¿eh? 53 pasan de las 9.
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6: ¡Sí, señor! ¡Arriba, Marito! Yendo al veterinario, hay alguien que no está contento. ¡Buen Juernes! ¡Arriba, Rock! ¡La entidad del Rock! ¡Sí, señor!
7: La señal indicará las 19 horas, 50 minutos, 0 segundos. ¡1950! ¡Silencio en el Maracaná! La señal indicará que esto es una señal.
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11: Pero... Me quedé con la duda, Marito. ¿En serio es ella? ¿En serio es Laurita?
1: No.
11: ¿Vos la conocés? ¿Le pediste el audio?
1: ¡Pero claro!
11: No. ¿En serio es ella? Sí. Ya voy a hablar con el doctor Fernández, porque me dio un poquito de ansiedad.
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11: ¿Y cómo hiciste? ¿Cómo lo lograste, Marito?
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15: 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En el 62, Suiza cayó ante Chile 3-1. Y en el 94, Suiza empató con Estados Unidos 1-1. En esta edición de Copa del Mundo, Suiza le ganó 2-1 a Canadá.
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1: Y el abrazo musical que nos da Cristian Cari, la triple Nelson, en los minutos de Tigo, siempre contigo por Ciudad Futura. 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
1: Buen día, buen día, buen día para todos. Buen día, Mario. Che, Ubaldo, vos no te amases. No te atoles, che. No te atoles con la Laurita, la mejor periodista, ¿no? Nuestra. Es nuestra, es. Está loco, vos.

0: 6 minutos pasan de las 10 de la mañana. Eso que tú me das, la música de Jarabe de Palo, Recuerdazo y Pico en la mañana, en esta fría mañana que tenemos hoy. Jueves, qué lindo que son los jueves, como dice mi amigo Di Matteo. 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
2: Se pasó vos, Laura. Nacrá. Vos sabés que tengo adictivo también el programa periodístico. Está después corto con usted, obviamente, ¿no? Pero me gusta cuando se larga y habla y habla y muchas verdades. Mirá, me ganó Waldo de mano, no sabía. Si no, que me mande un saludo para mí también. Vamos arriba.
0: No, mortal. Le vamos a pedir un saludo para el amigo Darwin.
3: No me di cuentita.

0: Mamita querida, qué rica este doblete de Jarabe de Palo.
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0: ¿Cuántos amigos comunicándose a través del 092-727-911? Un saludo para el amigo Chiqui, siempre en positivo, siempre con buena onda, que nos escucha desde Artigas.
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3: Mario, buen día, ¿cómo estamos? ¿Todo bien? Bueno, linda y fría mañana. Nada, más allá que siempre te escucho, ahora me da mucha nostalgia escuchando a Jarabe de Palo y al gran Paul Danés, que hasta sus últimos momentos estuvo haciendo música y largando ese video, más allá de que estaba muy venido a menos.
0: De verdad.
3: Nunca se entregó y siempre luchó por esa enfermedad terminal que, bueno, no la pudo combatir. Así que nada, gracias por traerlo a nuestros oídos. Y la verdad que un fenómeno, el amigo Paul Danés. Abrazo para todos. Buena jornada, soy Joselo.
0: Gran abrazo, Joselo. El saludo para Leti de Malvin Alto. Gracias por Jarabe de Palo y Paul. Me llevaste al fin del siglo.
1: Tú lo sabes.
0: Marito, ¿cómo va acá, ciudadano del Bait, recuperándose de una operación? Vamos arriba, Franco. Gran abrazo. Tal cual las palabras de ese oyente, Qué tremendo todo esto, Mario. Estamos allá arriba con Laurita, con Ubaldo. Ahora metes esto de Jarabe de Palo y te lleva a pensar tantas cosas. Qué linda música, Ceci, de Progreso. Y así es esta ciudad, Ceci. Gracias por Jarabe de Palo, Marito. Inolvidable, siempre en nuestros corazones. Te saludo para Verena, también comunicándose.
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4: Buen día, Marito, buen día. Tremendo jueves. Che, me anoto para el saludo de Laurita. Laurita, Laurita, papá.
5: La Rodríguez es de las mías, muchachos. Le gustan los fierros, le gustan los fierros.

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1: Va, Mario, un señor de los sentimientos, un peleador de la vida. Abrazo, Marito. Pablo de Nuevo París. Me agradecen por la triple, el solo de guitarra que manda Cristian. Es algo. El saludo para el amigo Nacho. Está frío, frío y no es joda. Suerte que el 178 tiene buena calefacción. Estamos en vivo en Ciudad Futura. Un abrazo, manda el cascote. Gracias por estos temones de Paul. Gracias. El saludo para Sil.
2: Cuando esta carta recibas.
1: Una banda que mi otro hemisferio, mi otra radio suena desde siempre, ¿no? Y un día dije, ¿por qué no podemos pasar Jarabe de Paul en Futura?
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1: Buen día, Marito. Lely también quiere un saludo de Laurita.
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1: Al final tiene razón, Poli.
3: Hola, Galli, ¿cómo andás? El frío lo está levantando cachondo a todos los hombres ahí. ¡Qué barbaridad! Chau, Poli.
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6: Buen día, Marito. Che, no sé qué pasó con Laurita, pero me sumo a lo que sea.
7: La señal indicará las 19 horas, 30 minutos, 0 segundos. 19:30 en el centenario. Lo que se dice, la primera en casa. La señal indicará que esto es una señal.
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13: Hola, yo soy Laurita, pero bueno, no sé si es la misma Laurita que manda saludos, pero bienvenidos son y les mando un saludo. Abrazo, arriba los redondos.
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1: Nací un día como el de hoy, un 25 de junio de 1962.
17: ¿Sí?
1: Feliz cumpleaños celestial, Ricardo Iorio.

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1: Yo lo quiero mucho, ese muchacho.
2: Buen día, Mario. Saludos para todos. Estoy acá en el oeste de Montevideo, pero hoy de la parte más alta de la City, en el Cerro Cerro. Un saludo para todos. Gracias por jalar de palo. Me trae muchos recuerdos y a la vez me encanta que la música nos lleve a esos momentos que permanecen ahí en nuestros corazones siempre. Buena jornada para todos. Hoy es un jueves, pero que parece viernes. Me encanta. Faltan los redondos nomás.
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0: hermoso popurrí de inéditos de Los Redonditos, Los Rey Garufa, que vuelven a Montevideo. Menos mal que ya tengo mi entrada. Vuelan, Viernes 7 de agosto, mamita querida. Momento Ricotero y Rey Garufa en Sala Rincón.
1: Se adelantó el regreso de Mahón.
0: Completita, refrío boliviano.

0: El abrazo para mi amigo Agustín de Rock and Gold, que me regaló la del técnico de la selección uruguaya, que mañana vamos a estar luciendo en el pase en vivo por Instagram con Pierito. Te acompaño a Garufa, tío, me dice.
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0: El pelado de Rock Boulevard, sin duda, si llega a estar escuchando ahora, estaría copadísimo con este temazo de Yes sonando en la mañana. Fría mañana tenemos hoy, pero son lindos los jueves, como dice Pierote. Minutos de Sarubi, Love Will Find a Way. Estalla la comunicación a través del 092-727-911.
1: Bueno, buen día a toda la gente futurista. Yo me pregunto, intento explicarme cómo puede ser que la radio te haga tan feliz. Gracias 91.1. Gracias Marito. Un abrazo gigante, Luis Quilao, la crema. Abrazo al Pela Caindá que anda por el puerto ahí. Vamos y vamos, aguante la 91,

Gracias, Marito. Gracias, Marito. En este día frío y uno con determinados problemas, y vos pones esta música y tenés la capacidad de abstraernos de todo. Abrazo, hermano. Aguante la futura.

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2: Pero qué buen audio, cómo me están contagiando esos futuristas. Vamos y vamos, eso mismo acá, Carpintero Sachado, con el Mauri, me está dando una mano. ¿Sabes qué? Tenemos que sacar un lote de muebles, pero con el futuro siempre es más energético.
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Los próximos minutos son de Buenos Cimientos. 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

Qué temazo de los Creedence. Versiones que solo suenan acá, en Ciudad Futura. Los Foo Fighters con John Fogerty.

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Edificando la City Futura. Mirá como el chato de Sauce que me manda video levantando un muro, una locura.

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1: Muy buenos días, Ciudad Futura. ¡Opa!

Amigos, 15 minutos no se paran de las 11 de la mañana. 10 grados la temperatura a esta hora en Ciudad Futura. ¿Cómo viene la cosa? ¿Cómo viene tu jornada? Un saludo para el amigo Richard. Buen día, Mario, desde la ciudad de Artigas. Te mando un gran abrazo. Estoy dando clase y escuchando Ciudad Futura. Soy Richard, pintor y profesor. Siempre pinto mis cuadros escuchando.

0: todos queremos escuchar al amigo Jaime desde Bruselas. Buenas tardes, Jaime.
1: Buenas tardes, Marito. ¿Es más lindo ser futurista? Ah, olvídate. No me di cuentita, dijera aquel.
0: Grande, Jaime.
2: No me di cuentita.
1: Olvídate.

10 minutos nos separan de las 11 de la mañana. Clásico de Prince en la City Futura. El saludo para Victoria en la oficina con Maggie. Cafecito, siempre a pura música. El saludo para el amigo Rafa García, el ex jugador de Nacional, siempre en sintonía, dándole con F.

0: Y el saludo para el amigo Virutela, me manda un abrazo a través de 092. Marito, buen día, acá entrenando un poco con la futura para agarrar calor. Saludos de Clau y un beso a Quique que está laburando. El saludo para Marce, que recién llegó de entrenar también. El saludo para María Fernanda.
1: Así no se puede hibernar, Mario.

0: Amigos, si todos nos acordamos en qué momento estábamos cuando la Celeste la rompió. Es lo que tiene eso, ¿no? 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El saludo para Alejandro de Dien. El saludo para el amigo Juancho desde el centro del país. Qué lindo ser futurista,
1: ¿eh? Olvídate.
0: Como dijo el amigo Jaime,
1: olvídate.

0: Rafa García, famoso por la frase "llévate uno".
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9: Tin Alahbekovic, con 18 años y 276 días, se convierte en el goleador más joven en toda la historia de la Copa del Mundo con un disparo desde afuera del área. A los 18 años con 276 días, este jugador se mete en el récord principal. Con 19 años y 207 días, el récord lo tenía Kylian Mbappé en el año 2018.
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10: Qué noche la de anoche, ¿eh?

0: Qué grande Osito. Qué temazo, Shot in the Dark. Como un disparo en la oscuridad. Irrumpió anoche el oyente futurista en Punto Clínica. Mario, estaba sonando Código Metal. No sabés cómo me salvó anoche la estación del Clínica. Cómo me acordé de vos. Pasé a buscar una garrafa. No sabés cómo me acordé de vos. Me salvaron. Claro, imagínate, te quedaste sin gas y la patrona te miró como diciendo, pero ¿sos boludo? ¿Te acordaste de la recomendación de Gallinare? Y te fuiste a Punto Clínica abierto, claro. Salvatore. Y encima sonando, claro, el Código Metal. Claro, imagínate lo que fue la cara de Daniela cuando nos quedamos en mi casa. Yo pensaba que estaba llena la garrafa. Sí te entenderé, amigo, sí te entenderé. Le digo, no te preocupes, ya vengo. Claro, te miró la patrona y lo dijo todo, así. Qué grande los amigos de Punto Clínica, frente al Clínica. Lo que necesité lo tienen ellos, está ahí. Olvídate.
1: ¿Llamaste?
0: Se le va la moto a usted, Juanse. Qué cosita.
1: ¿Llamaste?
0: Así es imposible.
2: Es imposible.
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que Junta. 30 lucas de joda sonando en la mañana de la City Futura. Claro, si sentimos nuestra música en esta ciudad. Pablo Dana en el bajo, el Mono Oliveira y Cayo Martínez en guitarra, Gastón Lorenzo, el batero de Nickel, una locura, es como un Dream Team punky. Mono, estás haciendo el rol de, claro, de Dave Grohl. Esto se llama No Te Sueltes y obvio suena en Ciudad Futura. Antes el Gavilán. Su homenaje a los tontos con la voz de Apagón. Qué chafi Apagón. El saludo para el amigo Eduardo.

0: 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Los Trotsky cerrando este bloquecito. 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
0: Vamos con todo, mañana Uruguay. ¿Por qué me haces llorar?

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20 minutos pasan de las 11 de la mañana. 11 grados la temperatura. Qué temazo de Scorpions. Hoy tempranito sonó de su... El saludo para la flaca de Atlántida, Wendy Cachalote, agradeciendo por todos los temones. Agradeciendo por Trotsky Vengarán. Me agradecen por Shot in the Dark. También por Tori Pampa. Marito, pasate algo de la renga. Buen programa. El saludo para el amigo Víctor. Algo de Pearl Jam también me piden. El saludo para el amigo Gonzalo. Qué lindo que son los jueves, ¿eh? Traete esos Hot Wheels para después del almuerzo y jugamos toda la tarde. No, mortal. Vamos a ir con Ubaldo a jugar a los autitos toda la tarde, claro.

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2: Histórico registro para Vinicius Junior con la selección de Brasil, con su doblete anotado ante Escocia. El delantero iguala una marca que solo tres leyendas absolutas habían conseguido en la historia de la Copa del Mundo: anotar en los primeros tres partidos del torneo. El récord lo tenían Ronaldo, Nazario, Romario y Rivaldo. A este momento se suma Vinicius con dos tantos anotados.
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3: A prestarle atención a esta canción. Se llama Sin Documento. Seguramente sea un gran hit de esta banda llamada Los Rodríguez.
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Así no se puede hibernar, Mario. Así no se puede hibernar.

0: Marito, buenos días. Esta canción es la que me identifica con mi pareja de hace tantos años. Siempre que la escucho me acuerdo de cuando empezamos. Así que Mario, te mando un abrazo a vos y a toda la gente. Óscar del Cerro.
1: Qué grande el amigo Óscar del Cerro. Sin documentos. Los Rodríguez.
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1: Está intensa la señora. ¿Cuántos futuristas que quieren venir a... Claro, quieren hacer una juntada para jugar a los autitos? A ver, muchachos, les voy a pasar el número del doctor Fernández. Buen día, Mario. Yo tengo Hot Wheels, tengo una colección solo de batimóviles. Están cerrados, le van a quedar para Lucas, me dice el papá de Lucas. Vamos a llevar los batimóviles y nos vamos a juntar. Acá está el amigo Pablo, acá me dice, yo coleccionaba, se los regalé a mi sobrino, los abrió todos y perdieron el valor. Pero y claro que lo tenés que abrir, papá, ¿qué, cómo vas a jugar con la cajita? No, es que no son para jugar, son para coleccionar. Pará que te paso el número, anotá, 093. El número del doctor Fernández. Dios mío. Pobre Lucas. Va a heredar los batimóviles del padre.

¿Cuántos papás futuristas me mandan fotos de los autitos? Estos mortales. Esto es digno de estudio. Yo sé que hay gente que le cuesta desprenderse de los chiches. A ver, muchachos.

0: preciosa esa colección de Mayoret. El saludo para el amigo Raúl de Tacuarembó. Marito, yo también me anoto para jugar a los autitos toda la tarde.
1: Así no se puede hibernar, Mario.
0: La señora lo único que está preocupada, claro, es brutal esto.
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0: Sopita con hielo quiere la doña nomás.
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4: Cuando se... móvil, vos. Yo quiero jugar con eso, vos. Está loco. Yo coleccionaba también. Todos los Mayoric están de más.
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8: Tío, estamos todos para ir con el doctor, ¿eh? Pásame el número nomás.
0: Cuando estuvimos en Graceland con mi mujer me compré... me compré el Cadillac rosado en autito de Elvis. No... No se ría, es verdad. Es precioso. No saben lo que es el Cadillac rosadito de Elvis.

0: Esta versión sí que es una cambada. Mamita querida. Me pone acá, pobre mujer, me manda foto. ¿Y qué hacemos cuando tu esposo se hace sus propias vitrinas? No, no, no me digas que eso lo tenés en el living. No, es mortal. El amigo Pablo también argumentándome por qué todavía los tiene en la cajita. Es una cosa, esto es mortal. Qué barro, la Generation es una cosa. Es mortal, No, es imposible con ustedes. No, es una cosa de loco.
1: Es imposible.
0: Claro, sí.

0: después dicen la culpa es de Marito. No agarran una, ¿eh?
1: Maravilloso. Maravilloso.
2: Amor, te estoy esperando en la puerta.
1: Ah, menos mal que viniste, te juro. No, necesito que me des un abrazo porque esto es imposible seguir así.
0: Es imposible.
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0: 20 minutos nos separan de las 12 del mediodía. Momento Brazuca. En la mañana del jueves estalla la comunicación a través del 092-727-911. Los Titás en formato trío acústico.
1: Bueno, Mariolo, vamos todos con el doctor González. Apilado.
0: Fernández.
1: Vamos arriba.
0: De Titás a Capital Inicial, au vivo.

0: 092-727-911.
1: Qué tema, Mario. Buenos días, saludos. Soy el doctor Fernández, no González. Qué tema, ¿eh? Las colecciones, las obsesiones. Esto da para largo, ¿no? No me quiero poner muy técnico. Simplemente decir que, bueno, está en el límite a veces de lo que es el coleccionismo o lo que es la conservación, la preservación, no tanto la vitrina, la cajita, el autito. Todo bien. Cuando las cosas se hacen con cariño, con amor, con respeto, está muy bien. Y cuando se traspasa cierta barrera de obsesión, hay que empezar a observar la conducta. Así que yo también estoy, como siempre, atento a todo lo que sucede allí con Ubaldo en el consultorio. Les mando un fuerte abrazo. Seguimos aquí en Futura. Dale con F. Soy el doctor Fernández. Chao.
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7: Mariote, te hago una cortita, mirá. A mí me encantan los Hot Wheels, ¿no? Entonces, desde que nació Lorenzo, mi hijo, yo le compro para acá, para allá. Me encanta, tiene una gran colección, más algunos que le regaló su tío. Tiene alrededor de no sé, más de 300 autitos. Pero claro, Lolo ya tiene 13 años y está para el fútbol y o a otras historias. Yo cada tanto le aparezco con un autito. Me dice, está papá, me dice, ya tengo 13. No me quemé, le digo. No me quemé que son para mí. Pero no diga nada.
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0: 10 minutos nos separan de las 12 del mediodía. Siempre presentes en nuestras vidas, los Stones. 092-727-911.
1: Vos sabés que a mí mi abuela me decía, tu problema son las juntas. Tengo 47 años y sigue estando vigente esa frase. Me junto con ustedes, los escucho y le doy la razón a la abuela.

0: Así no se puede hibernar, Mario.
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Amigos, Tears for Fears en vivo. Me agradecen por la versión de tan solo acústica de Ciro los Persas. Vamos con un doblete solo acá, a esta hora, en Ciudad Futura.

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2: Con la victoria 3-0 de México ante República Checa, la selección azteca iguala la mayor victoria lograda por una selección ajena a UEFA y Conmebol contra un rival europeo en toda la historia de la Copa del Mundo. En 1930, Estados Unidos le ganó a Bélgica 3-0. En 1994, Nigeria se impuso 3-0 ante Bulgaria. En el 98, Marruecos venció 3-0 a Escocia. Y en el día de ayer, México se impuso 3-0 a República Checa.
0: Los hermanos Gallagher, Calamaro,

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0: 12 grados la temperatura a esta hora.
1: Así no se puede hibernar, Mario.
0: Sí, saludo para el amigo Negro Javi de Stone City. Nos pide algo de Marley. Mando un abrazo enorme a toda la ciudad futura. Hey, saludo para Berín de Parque Valle.

0: Un himno de los Tan Biónica en vivo con Abel Pintos en River. El saludo para el amigo Dubús. Me manda foto. Mario, te escuchan acá en el taller de Leo, mi mecánico. Yo soy el jubilado futurista de Dubús. Qué grande. El saludo ahí para el amigo Leo, que acá nos manda un audio.
1: Marito, mira, muy especial hoy. Sería el cumpleaños de Ricardo, ¿viste, Ricardito? Que nació el 25 de junio del 62 y se nos fue en el 23, Marito, acá en el taller. Te mandamos un abrazo. Estamos siempre prendidos con la futura. Dale con F, Marito.
0: El saludo para Leo, el mecánico de Dubús. Hoy Rock Boulevard, arrancamos con el Patriarca. Palo y palo.
2: Una bebida, amigo.
0: Claro.
2: Tomar una bebida.
0: Mamita querida.
2: Con la papa.
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0: La música de Pink Floyd sonando fuerte. Mamita, qué hermosura. On the Turning Away, minutos de 10 en el mediodía de Ciudad Futura. 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Para arrancar tu noche como se debe. ...42 minutos pasan de las 12 del mediodía... El saludo para el amigo Aníbal... ...12 grados la temperatura en Ciudad Futura... ...el saludo para el amigo Pablo... ...qué divino Mario, gracias... ...con la radio al mango acá en el laburo... ...qué rica si Pink Floyd al mediodía Mario...
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0: 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Llegó el morocho con la antorcha. Madre mía. No, me impresionó. Pedro, me impresionó la antorcha.
3: Es imposible.
0: Claro, es imposible. Madre mía.
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1: Por segunda vez en toda la historia de la Copa del Mundo, una selección anfitriona cierra la fase de grupos con 3 victorias y 0 goles en contra. Hasta hoy, solo lo había logrado Italia en 1990.
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Muy buenas tardes. Soy Piero Di Matteo y a partir de este momento tendré el placer de acompañarte en la tarde de la 91.1 Frecuencia Futura. Me reciben los Social Distortion, Ring of Fire. Comenzando la tarde del jueves, qué lindo son los jueves. A pasitos del fin de semana, a pura música, la 91.1. Y por supuesto, vos como siempre, dejando tus mensajes, tus saludos, tus abrazos, lo que sea, a través del WhatsApp 092-727-911. Siguiéndonos por Instagram, arroba Radio Futura 91.1. Escuchándonos en vivo también a través de la web, rf.com.uy. O a través de Antel TV. ¿Tenés Antel TV? ¿Tenés Radio Futura en tu teléfono? Y también podés ver y escuchar contenido de Radio Futura en nuestro canal de YouTube, Radio Futura 91.1. Un poquitito menos fría la tarde de hoy, casi 14 grados la temperatura acá en Ciudad Futura. Hay un vientito, eso sí, vientito. Sea como sea, siempre a pura música.

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0: Sonando el amigo Jorge Nasser. Jorge Nasser haciendo Pequeños Milagros.
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0: Pasando 15 minutos y segundos ya de las 14 horas. Lo decíamos, poco menos de 14 grados la temperatura acá en Ciudad Futura, donde la música te abraza. El abrazo para la amiga Lore, siempre presente, que estaba reaccionando hace un ratito al son del instrumento, la versión de No te va a gustar con la voz de Fernando Cabrera, una cosa de locos. Quiero querido, qué grande con Social Distortion. Dardo de Pando City me decía que mandaba su abrazo también a través del 092-727-911. Jonathan saludando, bienvenido. Piero, buena tarde. A todo Ring on Fire. Tremenda entrada metiste. Abrazo grande, gran abrazo, Jonathan. Hola Pierito, ayer fue mi cumple, regalame un doblete. Vamos las casitas, dice Pollito. Fíjate que ayer cumplieron años los mejores 10 del mundo. Yo, Messi, Riquelme. Gran abrazo, Pollito. Feliz cumpleaños.

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Sí, sí, sonando Michael Jackson, por supuesto, el eterno Michael Jackson. En el día que se cumplen 17 años de su fallecimiento, nacido en Gary, Indiana, Estados Unidos, el 29 de agosto de 1958. Lamentablemente fallecido en Los Ángeles, California, Estados Unidos, el 25 de junio de 2009. El rey del pop. Que dice presente, por supuesto, donde si no acá en Radio Futura, donde si no acá en la 91.1.

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sonando Los Strokes, The Strokes y su producción 2026, sonando Falling Out of Love. A 20 minutos y segundos, ya para las 15 horas, ligerísimo descenso de temperatura, ojo, porque además del vientito, poco más de 12 grados en estos momentos la temperatura acá en Ciudad Futura, donde la música te abraza. Los abrazos que sigo repartiendo, por supuesto, a tanta gente dejando su mensaje a través del WhatsApp 092-727-911. El amigo Nelson que saludaba, hola, buenas tardes, ¿cómo están? Piero y compañía. Digo presente y les envío saludos a mis hijos Mónica y Ángel y Mateo y a todo el público, aguante Futura. Vito, que estaba reaccionando, bailando por lo visto, al son de los Guns, una cosa de locos. Gran abrazo, Vito. Buenas, Piero, acá desde La Taona. Mis saludos a toda la banda futurista y meta pegar ladrillos con Fabito y Javito. Se vino el solcito. Se viene que sea de rock. El Rasta del 16 que manda selfie desde la obra. Gran abrazo para ustedes. Gran abrazo para Nico. Aguante los Guns, me gritaba. Edwin desde Miami, que está de cumpleaños. Qué bonitos son los jueves, me decía. Y si está de cumpleaños, pues mejor. Pero feliz cumpleaños, Edwin. Un gran abrazo. Que pases muy bien. Pierito querido, acá el Pela 617 diciendo presente. Imagínate el movimiento. Al son de los Guns N' Roses, por supuesto, que sonaban hace un ratito. Una cosa de locos, dice el Pela 617. Abrazo grande. Está fresquito, pero está agradable. Es su descripción. Ariel, que decía buenas tardes, querido Piero, abrazo grande para vos, Ariel. El ruso también estaba dejando su abrazo. Puse una radio precaria en el camión para escuchar La Futura todo el día. Un saludo a Pablito de Come y a Eduardo de Vialidad y a toda la banda de La Trotsky, aguante La Futura. Gran abrazo. Y dale con F.

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sonando los amigos del resto de nosotros, la voz de Alex Puntone, el gran Alex Puntone, haciendo Celos. 15 horas en punto y grandes abrazos grandes que sigo repartiendo en este caso para quien decía, pero qué lindo son los jueves. Empecé cocinando con Mario, termino con Piero y ceno con Rock Boulevard. Todo el día Futura, vamos la banda, abrazo grande, me dice Jorge.

Jorge, el cocinero que manda videíto cocinando, manda foto de paquete de pop. Hoy es por Michael, dice. Martín de Nueva París, foto de su clarete con hielo mediante, me decía: buenas tardes, Pierito, ya volvimos al clarete, vamos arriba que mañana y ricota. El amigo Oscar, gran abrazo para vos, Oscar, que me decía: Piero, los picapiedras pasando lista, abrazo grande, que joda lo del terremoto en Venezuela, muchos venezolanos escuchan la radio, ¿cómo no? Le mandamos un gran abrazo solidario a todos los venezolanos, todos los futuristas venezolanos que nos escuchan. El búho de Médanos, el abrazo para vos también, y a seguir disfrutando de la tarde en la 91.1.

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sonando Skanky, diciendo presente acá en Ciudad Futura, acá en Cidade Maravillosa, con una partida de fuchibol. El gran abrazo, gran para quien decía hola, Piero querido, paso a saludar, abrazo y buen jueves, gracias por la compañía, me decía el pelado de la Carbonera. El amigo Matías, que estaba saludando, buenas tardes acá, escuchándolos desde Artigas. Pedía tema, manda saludos, gran abrazo, Matías, a todo Artigas. Y Arito, buenas tardes, disfrutando la futura con certificación médica, re tranqui en la choza. Saludos del metal, vamos arriba, Piero amigazo, con lumbalgia, re tranqui, calentito, degustando mentalmente tremenda música, que sea rock. Gran abrazo, metal, pronta recuperación. El Reja de Come, buena tarde, peladito, a ver si me van saludando a Juanchito Checho. A Juancito Checho, coche, siéntome, a Juanjo. Pero feliz cumpleaños, lo saludamos ayer, por supuesto. Lo volvemos a saludar. Dice el Reja que no tiene amigos, que por favor lo saluden. Sí, sí, doblete de Skanky. Versión en vivo para Pacato.

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2: Ismael Saibari es el primer jugador ajeno a UEFA y Conmebol que marca en todos y

Qué lindo que suena lo nuevo de Blonde Joe. Producción 2026 de Blonde Joe. Hard has to work so hard. A 6 minutos y segundos, ya para las 15:30. 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

Sí, sí, el eterno Papo, diciendo presente, por supuesto, donde si no acá en Radio Futura, donde si no acá en la 91.1 Papo, haciendo su Ruta 66. A 23 minutos y segundos para las 16 horas, ahora poco menos de 12 grados la temperatura. El Rasta del 16 volvía a comunicarse ahora para decirnos mis saludos para el Tonga que desde el taxi reparte rock. Ya nos juntaremos, agrega. Pierrito querido, muy buenas tardes por estos lares, tenemos muchos abrazos de oso polar. Un frío, bonito día, besotes y abrazos.

Abrazos, Diana, desde Barro de Chuy. Kiko, saludando, Piero querido, ¿cómo andamos? Esperando los alienígenas. Esto por el partido de Brasil, parece que una vidente dijo que iba. Dios mío. Pero por ahora no, agrega Kiko. Abrazo para vos y la familia futurista. Qué bien, Che Metallica, agregaba. Los aliens son los padres. Gran abrazo, Kiko. Y Papo, como quien no quiere la cosa, sigue. Con Juanse. O por Juanse.

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Sí, sí. Sonando George Michael, haciendo Faith. En el día que sería su cumpleaños, cumpliría 63 años George Michael, conocido como George Michael, cantante, compositor, que saltó a la fama en los 80 cuando formó Wham junto a Andrew Ridgeley. Y que dice presente, por supuesto, donde sino acá en Radio Futura, acá en la 91.1 y dale con F. Oh,

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El gran Bryan Adams, producción 2026 de Bryan Adams, Tough Town. Tough Town. Eso. El gran abrazo gran para Nacho, que estaba reaccionando al son de Metallica, Metallica en vivo. Decía gracias mil, abrazo Piero, gran abrazo Nacho. Silvana, que decía gracias por ese temón de Metallica, gran abrazo Silvana. Reaccionando al son de Metallica y mandando foto de la púa del show con la Sinfónica de San Francisco, hermosa versión de Nothing, decía el amigo Jonás. Estuve en esas mágicas noches con la Sinfónica de San Francisco, grande Piero, saludos desde Costa Azul, gran abrazo Jonás. La flaca de Atlántida Beach me dice, ya filtraron la alineación de la Celeste, mañana me manda la foto, padre en el arco, línea de cuatro con nuestro, que estás en él, en la defensa. Más adelante, cielo y santificado, línea de tres adelante con santificado sea y tu nombre, puntero atacante, amén. Gran abrazo, flaca. A seguir disfrutando de la tarde de Futura. Dale con F.

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0: sonándolos, usted señálemelo haciendo No Puedo Dejar. Pasando 3 minutos y segundos de las 16 horas.
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0: 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El gran abrazo para Mayra del Sanra, que mandaba videito caminando. Buena tarde, Pierito, caminando a la peluquería a ver si me hago un retoque, me decía Mayra. Hermoso día, pasando por la estación de AFE. Feliz jueves, qué lindo son los jueves. Mañana juega la Celeste, mañana y Ricota. Besitos, Pierito, gran abrazo, Mayra. Pablo, Depósito, que manda videíto desde el jardincito, la terraza, el fondito, no sé. Presente, Piero, desde mi taller. Bueno, acá, ahí está, es el taller. Qué lindo jueves, abrazo futurista, gran abrazo, Pablo. Carlos, que decía, Piero, saludos cordiales. Ayer hablando con el tío de Kevin, me dijo que escucha Futura. Hugo de Santa Catalina, electricista de autos. Tiene mi auto, dice, bueno. Abrazo, Hugo. Y dejando tus mensajes, por supuesto, como siempre, a través del WhatsApp 092-727-911. Y también siguiéndonos por Instagram, arroba Radio Futura 91.1. Germán da Funke y compañía, es decir, Las Pelotas, producción 2026 de Las Pelotas, sin la piel, acá, en la tarde de la 91.1.

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el gran Steven Tyler y compañía, es decir, Aerosmith haciendo Oh Yeah. Pasando 19 minutos y segundos de las 16 horas. ¿Viste ese momento antes del partido? Ahora en el Mundial pasa más que nunca. Llegan todos, hermalachar, las risas, los mismos de siempre. La previa. Ese momento justo antes de que empiece el partido. Y con Sir Edwards, la sacás del estadio. Sir Edwards, desde 1891, el espíritu de Escocia en cada vaso. 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

desde Río de Janeiro con amor, sonando Planet Hemp, la banda de Marcelo D. Dois y compañía, Planet Hemp haciendo Hemp Family. A 4 minutos y segundos, mejor dicho, pasando 5 minutos y segundos de las 16:30, me quedaba corto. Poco más de 11 grados la temperatura, ojo que arrancamos como con 14 grados, ahora con poco más de 11 y bajando, no te hagas la loca, no te hagas el loco. Y los grandes abrazos grandes que por supuesto continúo repartiendo en este caso para quien decía buenas tardes, Pirito y audiencia, ¿cómo lleva el jueves? Ya menos frío parece, decía justamente Natalia La Morocha, pasando a saludar, gran abrazo Natalia. Soledad que decía abrazo grande al Reja, buen jueves Pirito, gran abrazo Sole. Alberto reaccionando el son de Skanky. Alegría, alegría, Skanky, decía. Arriba, Piero, acá, recuperándome de una pequeña gripe. Abrazo de Abel, gran abrazo Abel, pronta recuperación. Martincito de Come, que me decía. Bueno, ya tenemos petrolera en la City, futura. Por ANCAP, sí, claro. Gran abrazo, Martincito. El Rafa, que decía temazo de Stone Temple Pilots. Pide tema, manda abrazo. Gran abrazo, Rafa. Con doblete de Planet Hemp acá en Cidade Maravillosa.

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2: Suiza ha derrotado por primera vez a un anfitrión en toda su historia en las Copas del Mundo. En 1950, Suiza empató ante Brasil 2-2. En el 62, Suiza cayó ante Chile 3-1. Y en el 94, Suiza empató con Estados Unidos 1-1. En esta edición de Copa del Mundo, Suiza le ganó 2-1 a Canadá.
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acompañados por el rosarino Coti soñándolos. Ella es tan cargosa haciendo ni siquiera entre tus brazos. Eso. Gran abrazo para Jenny que decía, dice alguien por ahí, qué lindo son los jueves. Más aún escuchando Futura como todos los días. Gracias por tanto, Piero. Gran abrazo, Jenny. El capitán Gerard que estaba como loco reaccionando el son de Queen. Flash con F, muy buena. Qué lindo son los jueves. Vamos arriba Uruguay mañana. Pablo que decía, si estamos con Queen, metan doblete, dale, dale, aguante Futura, papá. El Pinar presente. Jorge, el cocinero que ahora mandaba videíto. Qué lindos son los jueves, me dice, se terminó la actividad. A esta edad no da para andar con los fríos, mi. Manda videíto la estufita leña encendida, full, una cosa de locos, hermoso. Gran abrazo, Jorge, nuevamente. A seguir disfrutando de la tarde de Futura, dale con F.

y el amigo Chole, acompañado por el amigo Emi, Emiliano Branciari, haciendo su versión de Don Luis, diciendo presente acá en la tarde de Radio Futura, acá en la tarde de la 91.1.

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Sonando Sublime, que han vuelto luego de 30 años, una cosa de locos, con la voz del nene, ¿no? El hijo de Noel, al frente Sublime haciendo Until the Sun Explodes.

Producción 2026 que dice presente, por supuesto, donde si no acá en Radio Futura, pasando 2 minutos y segundos de las 17 horas. Gran abrazo, gran para el cadete árabe que estaba saludando. Buenas tardes, Piero. Hoy estoy con la calculadora a full y lamentablemente deseando que algunos equipos pierdan para así tener la chance de clasificar. Así que todos a cinchar para el lado de Uruguay. Obvio, gran abrazo, cadete árabe. La brujita del Villa que manda fotos con su equipamiento de corredor. En modo terapia, me dice. 45 minutos de trote. Qué lindo son los jueves. Por Dios, abrigate, me dice. Está gélido afuera. Abrazo. Gran abrazo, brujita. Y sonando Spin Doctors, haciendo Two Princes. Ya está ganando Alemania, una cosa de locos. Recién arrancaron con Ecuador. 1-0 Alemania, 2 minutos. Sea como sea, dale con F.

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1: Sonando los pericos haciendo soledad.
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1: Pasando 16 minutos y segundos de las 17 horas. Ahora menos de 11 grados, la temperatura viene bajando como loco. Llegamos al 0 grados. En 15 minutos más o menos. Empató Ecuador, una cosa de locos. Abrazo de jueves, Piero. Vamos que vamos mañana. Me decía Checho de Shangri-La, claro, 1891, fecha del más grande por Sir Edwards. También, claro, las dos coinciden. Pero hay que celebrar. Andrés, el aguatero de Villa Española, saludando. Piero querido, qué lindo son los jueves. Qué grande los Planet Hemp. Buen fin de jornada para todos. Abrazo redondo y vamos las bandas, dale con F. Gran abrazo, Andrés. Y a seguir disfrutando de la tarde en la 91.1, dale con F.

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sonando los Kaiser Chiefs, haciendo Ruby. Pasando 3 minutos y segundos de las 17:30. Gran abrazo, gran para quien decía muy buenas tardes, Piero querido y ciudadanos de Futura por acá, metiéndole ritmo junto a la 91.1, el negro Richard Rockman desde Bella Italia, en modo Juernes y con toda la energy. Me disculpo por la llegada tarde, hoy me dormí, dice el negro. Anoche hubo descontrol. Buah. Abrazo de rock para todos y dale con doble F. Manda videíto con las guitarras en el sillón sonando Planet Hemp hace un rato. Gran abrazo, negro. Chucho de los Cerrillos que decía buenas tardes, Piero, aguante Uruguay mañana. Mañana momento ricotero, pide tema, abrazo grande, se te quiere por acá. Gran abrazo, Chucho, a todos Cerrillos. Eguren de la Unión que decía vamos la celeste mañana. Hola, Piero presente, Lucho de Santa Catalina que manda fotos desde su casa hacia la playa de Santa Catalina, postales realmente. Rodolfo, que manda foto, cargando leña con los Foo Fighters, me decía también hace un ratito, dale con F, qué frío, dice. La vieja y querida, la ZX, ¿no? La Citroën. Clásico, ya a esta altura, Brick. La camioneta. Gran abrazo, Rodolfo. A seguir disfrutando de la tarde de Futura, dale con F.

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0: sonando los Ataque, Ataque 77, haciendo su clásico Hacelo por mí. A 6 minutos y segundos, ya para las 18 horas, lo decíamos, poco menos de 11 grados la temperatura acá en Ciudad Futura, donde la música te abraza. El abrazo para quien decía, buenas tardes, la bruja volvió al ruedo. Saludos a la bruja del Villa y al barba del Prado, del Nico Pescador. Abrazo, Piero, gran abrazo, Nico.
1: Hacelo por mí.
0: El papá de Lucas, como loco, manda foto con la 91.1 sintonizada en la pantalla del vehículo. Seguimos en la trabajación y en buena compañía, me dice. Gran abrazo, papá de Lucas, aguante. Aníbal saludando al firme Piero en sintonía. Estamos con Futura y Mundial. Arriba, saludos a todos. Gran abrazo, Aníbal. Y a seguir disfrutando de la tarde de Futura. 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

y sonando los Eruca Sativa, haciendo Armas Gemelas. Acá en la tarde de Radio Futura. Y dale con F.

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el eterno Chris Cornell al frente de Audioslave, Audioslave haciendo su Be Yourself, diciendo presencia acá en la tarde de Radio Futura, donde si no acá en la 91.1. El gran abrazo gran para el amigo Mariano que estaba saludando mañana ricota de aperitivo y después nos comemos la paella en dos panes. Mónica reaccionando el son de los ataques 77. No reconocía la voz de Ciro, por lo visto. Gran abrazo, Mónica. Pablo manejando el taxi que pasaba a saludar. Gran abrazo, Pablo. A seguir disfrutando de la tardecita, nochecita en Radio Futura.

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2: Tin Alajbekovic, con 18 años y 276 días, se convierte en el goleador más joven en toda la historia de la Copa del Mundo con un disparo desde afuera del área. A los 18 años con 276 días, este jugador se mete en el récord principal. Con 19 años y 207 días, el récord lo tenía Kylian Mbappé en el año 2018.
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0: problemas.
1: Sonando la vela, los amigos de la vela puerca haciendo la revancha.
0: Normal.
1: Me quedó colgado, sí, digo bien. El abrazo para el amigo Adolfo que estaba saludando recién, muy buena.

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1: Muy buenas noches, metaleros de todo el país. Con ustedes.

0: Un día como el de hoy, un 25 de junio del año 1962, nace Ricardo Iorio en Ciudadela, en Buenos Aires, República Argentina. Cantante, bajista y compositor reconocido como una pieza clave en el surgimiento del heavy metal en su país.
1: Pero por supuesto.
0: Perteneció a bandas como B8,
1: ¿sí?
0: Hermética,
1: ¿sí?
0: Y por supuesto Alma Fuerte.
1: ¿Sí?
0: Feliz cumpleaños celestial, Ricardo Iorio, el patriarca del metal argentino.
2: Debes saber.

0: Imponente el sonido en vivo de Alma Fuerte, debes saberlo, todo es en vano si no hay amor. La música de Alma Fuerte sonando fuerte en el Vamos para la bienvenida a todos los futuristas en el día del cumpleaños celestial de vos, amigo.
1: Una bebida, amigo. Tomar una bebida.
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Un 25 de junio de 1988 moría Hillel Slovak, destacado guitarrista de Red Hot Chili Peppers, una pieza fundamental en la construcción del característico sonido fan rock de la banda.

Hoy está cumpliendo 71 años el legendario Mick Jones, cofundador y guitarrista principal de los Clash, nacido un día como el de hoy del año 1955 en Londres.

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Nos ponemos mimochones a esta hora aquí en Rock Boulevard, publicado un día como el de hoy, un 25 de junio del 73. Imponente, siempre adoré esta banda. Chicago lanzó un día como el de hoy del 73 su sexto álbum de estudio, el Chicago 6. Humíllese, Tera.

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Amigos, un día como el de hoy, un 25 de junio del 94, el segundo álbum de los Stone Temple Pilots, Purple, debutó en el número uno en los Estados Unidos, manteniendo el primer puesto durante 3 semanas consecutivas.

Cosas que solo suenan acá en Rock Boulevard, cosas que solo suenan acá en Ciudad Futura. Los Four Non Blondes de Linda Perry sonando y por dos.

Un 25 de junio del 67, los Jefferson Airplane lanzan la legendaria White Rabbit, un simple extraído del Surrealistic Pillow, una canción que se convertirá en un himno del rock psicodélico de aquel entonces, además de ser uno de los mayores éxitos de la banda.

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Adoro este álbum solista de Greg Lake. Año 1981, primer álbum en solitario del legendario vocalista de Emerson, Lake & Palmer. La contribución de Gary Moore es también gigante. Un álbum clásico que se centra en el vocalista Lake, por supuesto, mientras incorpora el encanto de un hard rock melódico como solo Gary Moore le puede dar.

0: Un día como el de hoy, un 25 de junio del 88, el octavo álbum de estudio de Van Halen se convirtió en el segundo número uno consecutivo en el Billboard 200.
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Ozzy edita su álbum en vivo Live at Budokan, grabado en el tradicional recinto japonés, el 15 de febrero del 2002 en la ciudad de Tokio. Es el último trabajo lanzado con Robert Trujillo como parte de la banda en el bajo.

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Entramos en el último tramo de Rock Boulevard de la mano de Robert Plant. Porque un día como el de hoy, un 25 de junio, pero del año 1982, el tipo lanza su primer álbum en solitario, arranca la carrera en solitario de Robert Plant, Pictures at 11, puesto número 5 en el Billboard 200.

Lanzado un 25 de junio del 82, el Pictures at Eleven de Robert Plant, primer álbum en solitario del legendario vocalista de Led Zeppelin. Con este Moonlight in Samosa, el final de Rock Boulevard. Mi abrazo y Words than Detroit para el cierre del Boulevard.

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